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2: Desde 1986, la Fundación Salvadoreña para la Salud y el Desarrollo Humano, Fusal, hemos trabajado para impulsar oportunidades que mejoran la calidad de vida en comunidades que son las más vulnerables de El Salvador. 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Lo usamos en la implementación de nuestros programas, en la medición y también en la administración de los recursos. 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Nosotros los invitamos primero a que nos sigan en todas nuestras redes sociales, porque eso les va a permitir conocer lo que hacemos y también divulgarlo. 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
5: 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La hora es
6: 5:59.
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6: Ya nos dimos nuestro cafecito Caps y estamos acá listos para presentarles un episodio más, una edición más del Morning Show.
14: El cual se titula Me voy de vacaciones.
6: Es mi último día.
17: Es mi último día. Bienvenidos, bienvenidas al Morning Show de Radio Femenina. Yo quisiera iniciar este Morning Show con una noticia que yo encontré. Esta noticia es de la farándula.
6: Por favor.
17: Yo la encontré en elsalvador.com, esta noticia, y dice por aquí, Alba Delgado anuncia su embarazo.
6: ¡Oh, my God!
17: ¡Dios santo! Yo dije, wow, la farándula. Siempre cubren la farándula salvadoreña en los rotativos.
6: Pegadísima, pegadísima.
14: Quiero decir que es una noticia real. Que no habíamos estado guardando durante un par de meses.
6: No vengo a desmentir nada.
14: No vengo a desmentir nada, vengo a aceptarlo todo.
6: Aquí nosotros pues queremos decirle al aire que ya teníamos conocimiento de este dato.
14: Ya porque, nos había vomitado un par de veces, así que lo sabían.
6: Alba, de repente decía, ¿por qué Alba sale al baño cada 5 minutos? ¿Por qué Alba no vino tal día?
14: Entonces, ¿por qué Alba no quiere comer?
6: ¿Por qué Alba deja...?
14: ¿Por qué empezar compartiendo su comida?
6: ¿Por qué el huevo tierno no le llega?
17: Porque solo lo juega la comida.
6: Y era porque está esperando. No, qué
17: así
6: bien.
17: Es. Un
6: qué
17: saludo a Lady Puente de elsalvador.com que nos comenta que Alba Delgado anunció este 12 de septiembre que está embarazada.
14: Yes.
17: La presentadora e influencer salvadoreña dio a conocer la noticia a través de un video publicado en su cuenta de
6: Instagram.
17: Chivo
6: está, por cierto.
14: Gracias.
6: Con las gorritas Mom Dad. Súper chivo.
17: En una de las escenas del video, Alba aparece junto a su esposo, Adonai Arteaga, dentro de un vehículo.
14: ¿Cómo saben mi nombre?
6: ¿Por qué le pusieron?
14: Yo quería todo, pasar desapercibido.
17: Todo le ponen, todo así. Todo. Que trabaja en tal lado, que vive en tal lado.
6: Nacido en tal parte.
17: Y ahí está, pues felicidades. Yo dije, yo esto es una noticia, dije yo. O sea,
6: claro.
17: Esto es una noticia.
14: Es como Gaby siempre trae todas las noticias, tenía que traer la mía. Sí, yo me iba a resentir si no me la traía.
6: Se va a vestir de noti para darla.
17: Qué linda. Wow, qué gran idea.
14: No. Wow, la Gaby se da vacaciones.
17: Me voy a poner la gorra de amiga de
6: amiga del Mom and Dad. Friend of the Mom and Dad.
14: Qué ahí loco. Está, ahí está. Bueno, gracias. Así vamos a comenzar ese turno. Esa semana ya con víspera de que mañana descansamos porque sentimos así algunos, ¿verdad?
6: Así, no, pero está bien. Aquí
14: lo siento por ti, pero
6: es más relajado, es más relajado eso que descansamos. Ay, de otra forma.
17: Es bonito venir. Yo ayer lo decía en el turno dominical. Es chivo ir al trabajo cuando la gente no va, porque todo es un ambiente
14: sí se siente
6: súper más relajado.
14: Aparte de que afuera en la calle también hay otra onda, pues no es como el día a día.
6: Mira, pregunta, ¿es mañana, tenemos información de eso, es mañana el desfile
17: debe
6: y todo
17: ser,
6: lo demás?
17: Debe ser.
6: O sea, ¿desde qué horas y todo eso?
17: Desde las 4 de la mañana vamos a averiguar.
6: Está la gente ahí.
17: Yo voy a decir que la gente, pues tú ya venís en chor al trabajo, Marco, usted lo va a venir a ver con un chorcito.
6: Ah, pero se veía más chiquito.
14: Un chorcito más pequeño.
6: Un chorcito sin bolsas.
14: Y Gaby le va a apreciar su sombría.
6: Cabal.
14: ¿Y aquí cómo vas a llegar? Pues porque aquí algunas zonas van a ser cerradas.
17: Ya vamos
14: caminando.
17: Caminando. Ya vamos a averiguar
6: el carro por ahí.
17: ¿Cómo vamos a venir?
6: Pues sí. Vámonos entonces con un pic hablando de parte de los conciertos que hubo este fin de semana, que ya le vamos a dar el
17: review. Dios mío.
6: Sí, también vamos a hablar de eso, la catástrofe, porque sí fue en todos lados, estaba ahí.
14: Ay, ya que no me llovió.
6: El Quiteño.
17: Terrible.
6: Qué galán en la Costa del Sol.
17: Viernes y sábado.
6: Sí.
17: Solo que viernes no había concierto, mira, pero viernes y sábado.
6: El Quiteño. Era la Casa del Lago, o sea, literalmente estaba...
14: No, la gente anduvo nadando.
6: Hasta las gradas. Vamos entonces con un pick, es el pick de Penado, aquí está Álvaro Díaz, con No Podemos Ser Amigos.
18: Marcando el tiempo y el compás, afinando mientras corre, llega el pick de David. 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
14: 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Seguimos con El Morning Show.
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0: Y varias superestrellas estuvieron presentándose este fin de semana, dos grandes internacionales, hablando de Álvaro Díaz y Tini.
1: También hubo concierto de Adhesivo.
0: Exacto.
1: Entre Inflorescencia, Cabal, Conjunto Tropidélico.
0: Superestrellas nacionales.
2: Sí.
0: Que estuvieron en Zimmerdown. Pero hablemos entonces, para comenzar, del concierto que sí se dio el propio día, vea, que fue el de Álvaro Díaz. Se retrasó un poco porque la lluvia estuvo bien heavy, pero Gaby estuvo ahí presente, fue en el complejo del Estadio de Cuscatlán. ¿Cómo se vivió Álvaro Díaz?
1: Yo viví la previa, más que todo, de verdad que viví desde las 9 de la noche que llegué, que un ambiente como, sinceramente creo que había muchos niños, como se notaba que habían estado ahí desde temprano. Y que les habían pasado cosas. O sea,
0: acampando.
1: Yo vi niñas como que sin los taconcitos, descalza, vi niñas
2: ya cansadas,
1: tiritando. Yo estaba en general, entré y como que en los plásticos que habían puesto de los anunciantes los habían levantado y estaban sentados abajo. O sea, personas que habían pasado por mucho,
0: sí,
1: la verdad.
0: Por un huracán casi.
1: Por un huracán, no me quiero imaginar las personas en Tiny, porque como lo hablábamos fuera de micrófono, también tenía lugar ese día el concierto de Tiny.
2: De Tiny
1: y en Santa Tecla.
2: Se me mezclado el inglés.
1: Tiny. La cosa es de que, bueno, en cuanto a Álvaro Díaz, la gente estaba ahí, o sea, al pie del cañón, mojada, descalza, tiritando. Yo no sé qué les pasaba a las capas, pero las capas rotas. Yo, mire, ustedes pelearon con alguien aquí en este concierto.
0: Pelearon el puesto.
1: ¿Qué? ¿Okay? Porque mucha capa rota. Pero trataban de mantener el ánimo. Y a eso de las 11, casi 11 en punto, fue que apareció Álvaro Díaz por fin ahí en medio de un volado. Y la gente pues lo recibió. Yo todavía me fijé que adelante en VIP, en Platinum, la gente tranquila, pues, o sea, sentada ahí en un charco de su silla, pero tranquila.
0: Mira, y ese fue el concepto como de chef, ¿verdad?
1: Sí,
0: que estaba
1: como una mesa. Como una mesa, una barra.
0: Ajá.
1: Y pues
0: estaba de chef con su, o sea, era como una camisa, pero que
1: bien,
0: como que simulaba.
1: Como también, se nota que filipina. Es muy otaku él.
0: Ajá.
1: Se nota que es muy otaku.
0: Sí, simulaba. Obviamente, una filipina así negra.
1: Si usted es fan de Alvarito, sabe que omakase, que sayonara, sabe que hay mucha terminología.
0: Todo muy japonés, sí.
1: Todo muy japonés. Entonces, la verdad es que un hombre, yo no lo había visto bien, Alvarito, como dice la gente, no te había visto bien.
2: Ah, ¿dónde estabas?
1: ¿Dónde estabas? Guapo, alto.
2: No te había prestado atención.
0: Muy alto.
1: Muy alto, sí. Muy delgadito, un hombre muy bonito, la verdad. Me hubiera gustado quedarme hasta el final porque sí cantó como colaboraciones con Fade, cantó Paranormal, etcétera. Pero yo, como soy una señora, yo dije, no, yo ya mucho me mojé. Y eso que solo llovizna lo que está cayendo.
2: La Gaby
0: solo Uler, el rocío.
2: Dijo, hasta aquí yo creo que he dado suficiente.
1: Cuando ya me entró en las chancletas el agua, dije, no, o sea, yo ya estoy.
0: Cuando te salían los dedos de la chancla. Ya,
2: ya cuando se me enterraban en el lodo.
0: Ah, cabal. Así todo. Que, qué chivo que la pasaron bien. Ahora.
1: La gente la pasó increíble, la verdad.
2: Sí, la gente, yo siento que lo disfrutó. Al final, creo que cuando cae lluvia, vos se bus y te quedas hasta el final es porque de verdad sos fan. Sí.
1: Y creo que se agradece que fuese el mismo día, porque yo sé que por diferentes circunstancias no se pudo el concierto de Tini hacer el mismo día, que son circunstancias de seguridad, ¿verdad? Y de que todo se pueda hacer bien. Pero qué bueno que Álvaro salió, porque pues sí, si no tenías que venir otro día o lo cancelaban o lo
2: y
1: que sea.
2: Y toda la logística de los que van a los conciertos cambia, pues sí. O sea, no sabes qué tanto han tenido que hacer para estar ahí.
1: Yo pensaba en la gente, por ejemplo, de Tini, que le dio cobertura a Radio Femenina, que Tini no se dio el sábado, sino que se dio hasta ayer domingo, que le dimos cobertura y había gente de Guatemala, gente de Nicaragua, gente de Honduras.
2: Que él tuvo que buscar también otra noche de pronto para quedarse, que quizás también dijeron no podemos porque el lunes ya nos toca ir a responsabilidades, cosas de trabajo.
0: Bueno, igual en Álvaro Díaz andaban unos nicaragüenses que ¿cómo se llama? Que Radio Femenina, o sea, en la cobertura, que preguntaron de dónde venían.
1: Lo cual también
0: así.
1: Es chivo en nuestro país ahora que se vuelve un destino para conciertos.
0: Ajá,
2: y la gente dice, sí, vámonos, El Salvador.
1: Sí,
0: démole,
1: vámonos.
0: Hagamos un road trip.
2: Démole. Bueno, la Tini sí salió al final. Ayer tuvo el concierto temprano.
1: Sí, lo pasaron a domingo.
2: Porque la vía a plena luz del día todavía se veía bajando ella de la estrella.
0: De la luna.
2: La cosa la que baja. Sí. Y del envoltorio, porque es como un coso así en el que...
1: Y mira, iba amarrada en esa luna, güey. Yo, si
0: sí, no, tengo
1: miedo. Yo
2: sí, tiene como arnés,
0: tiene que ir un arnecito, sí. A lo Katy Perry.
2: Pero sí. Sí, se nota.
0: A lo Katy Perry debería ir así.
2: Y por
0: o a lo Pink.
1: Sí, ojalá.
0: Sí, la gente fue feliz, fue feliz, sí. así vi.
1: Muy feliz muy la gente feliz. De Tini.
0: Más que yo no sabía que había estado en una novela, vos. Entonces toda la gente era como Tini.
2: Y
0: Violeta.
2: Y como estuvo también el ¿cómo se llama?
0: Pablo.
2: ¿Qué no se llama Pablo? Hemos fusionado, porque en la novela hay dos actores que son como rivales.
0: Ajá.
2: Se llama
1: Pedro
2: Jorge Blanco. Porque Pablo Espinosa es el otro actor que también era como enamorado de la Tini. Eran rivales, digamos.
0: Okay.
2: Entonces lo hemos confundido. Pero
0: ey, pero qué chivo ser Jorge Blanco en esta vida, que lo anda ahí llevando en el...
2: Y lo llevó y la
0: qué
2: gente
0: chivo.
2: Como, ¡wow, Violeta vive en mí!
0: Es como que Floricienta de repente apareciera Federico.
2: Ajá. O el Condorito.
0: Ajá, que apareciera, no sé, de la nada. Pues así como que cantando. Qué chivo.
2: Sí, entonces tipo así fue. Y la gente... Bueno. Se emocionó. Sí. Yo la verdad que estuve muy emocionada viendo la historia.
1: Le salía una lágrima hacia el alma.
2: Yo decía, bueno,
0: sí.
2: Esta es una nueva vida que he comenzado.
0: De estas estrellas así muy Kenia West, muy, o sea, como que de esa, como de esa generación. ¿Cuántos años tendrá la Tini? Como unos 21.
2: La Tini 29.
0: Ah, no, entonces no, espérate. No, entonces no.
1: No es que empezó.
0: Lo retiro.
2: Tiene 23 o
0: 24. Sí, no, están peques. No, lo retiro, lo dicho.
1: No, sí, por eso la Tini tiene su vaca con el Paul ya.
0: Sí. No, pensé que la Tini estaba más peque.
2: La Tini es de
0: aparece,
2: Violeta.
0: Aparece. ¿Y Gracie vos?
2: La Gracie tiene, ¿qué?
0: Este y medio.
2: Algo. 32.
0: Ah, está, sí, ya. Ajá. Ya. ¿Y quiénes son las chiquitinas, pues?
2: Ana
0: bueno,
2: Kenia
0: la Kenia Oz, sí, fijo.
2: La Kenia Oz.
0: La, ¿cómo
1: Ana
0: se llama?
1: Ludada.
0: La Ana Ludada. ¿Cómo se llama? Ana Sophie W.
2: Esa niña, la superestrella, no sé.
1: Ay, como 29 tiene
2: no,
1: la
2: edad. Ya ves.
0: Taylor Swift.
2: Pero es que lo que pasa es que son, son cantantes de jóvenes, de niñas jóvenes.
1: Pero
2: también,
1: es que,
2: pero
1: es que,
2: aunque no quiere decir que ellas están chiquitas.
1: Ajá, cabal.
0: Ajá, es no que sí, la sí, la me gustan las chiquitas, pero no están chiquitas las artistas.
2: No, posiblemente.
0: No todas.
2: Es que la música es muy de teen, yo te lo he dicho como
0: ajá,
2: muy
0: lo del amor. Sí, claro. O sea, ellas se mantienen así.
2: Hay música, no te voy a decir, la Tini también tiene música que gana triplete, pero hay música que también es como de las canciones que con las que ella empezó, que las cantan también niñas que vieron la novela y que crecimos también.
1: O sea, todo lo que falta es que le lleves unos 3, 4 años a tus fans, o sea, porque puede ser que la Tini haya tenido 14 en la novela y vos tenías 10, o sea, no sé, algo así, pues.
0: Mm-hmm.
2: Por ahí.
1: Porque la Tini estaba chiquita en la novela.
2: Estaba chiquita.
1: Es como la Belinda.
2: La novela fue como 2012.
1: Ajá, era una niña.
0: Ok, y entonces hay niñas que están, o sea, que ahorita están peques, pues, digo, peques.
2: Y la novela se siguió transmitiendo después en Disney Channel.
0: Por eso te iba a decir.
2: Muchas niñas siguieron viéndola y crecieron y todavía eran chiquitas y después la volvieron a ver y cosas así.
0: Y ahorita las niñas que están chiquitas también puede ser que estén viendo esta
2: novela. Lo que nos sucedía, Britney Spears para mí era grande. Oye, a mí me gustaba la Britney, era como ¿cuántos años?
0: No, pero para cuando te gustaba Britney.
2: Estábamos chiquitos,
0: sí,
2: ¿no?
0: Pues sí,
1: por
0: ella también.
1: O sea, yo tenía 10 y ella tenía 17, 18.
2: Pero ella no llevaba unos 7, 8, no sé cuántos años entre la Britney ahora.
1: Pero sí. No lleva como 8 años.
2: 8, 9 años quizás.
0: Ok.
2: Y ella era una veinteañera.
0: Ahí está, entonces es la tendencia, o sea, 29 y las niñas tienen 21, 22.
2: 14, 15 años.
1: Britney para siempre.
2: Oops, I did.
0: Y era como que está chiquita.
2: Estábamos chiquitos.
0: Bueno, vamos complaciendo a través del 22, 24, 24, 11, nos están pidiendo la música de Cat's Eye.
2: Yo voy a ver cuántos años tiene la Britney.
1: Como 45.
2: Pues no lleva más.
1: No, pero

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5: Aquí está el pick de Nelson. Recuerde que hoy el mismo Nelson Santamaría va a presentar el que hay de nuevo a las 6 de la tarde. ¿Qué es lo que pasa en este programa? Pues básicamente lo que dice su nombre. ¿Qué canciones nuevas vamos a escuchar para esta semana? Las propuestas de los piqueadores. Aquí tenemos a Gaby, también el piqueador David Penado. Aparece también Choveto y Nelson Santamaría. Así que bueno, hasta ese entonces, Miley Cyrus con Bass Persuades es el pick de Nelson para esta semana. Let's go.

0: Base Persuades a cargo de Miley Cyrus, 6.49.
1: Me pregunta Marcos, ¿con qué vamos? ¿Con qué vamos? Yo con la atleta de Hyrox, que ya nos va a explicar Alba más que Hyrox, no de lo que le pasó.
2: Ah, vaya, el Hyrox es como una nueva modalidad de hacer ejercicio, una disciplina quizás que incluye como funcional y morirte en el intento.
1: Y empujar unos volados.
2: O sea, es como un circuito. Tú okay. haces un ejercicio.
0: Vas por estaciones.
2: Que vas por estaciones, que es como un ejercicio de, digamos, crossfit o funcional, que puede ser remo, pueden ser burpees, pueden ser wall balls, los que tiras la pelotita así al muro, o quiero ser squats o cosas así. Entonces son diferentes ejercicios que están combinados con el correr.
0: Okay.
2: Un kilómetro.
1: Y aquí ya hacen Hyrox aquí.
2: Aquí hay Hyrox. Ah. Entonces, corres un kilómetro, haces tantos ejercicios. Volvés a salir a correr otro kilómetro, volvés a hacer ejercicios. Volvés a salir a otro kilómetro, creo que corres en 8 kilómetros. O no sé si hay de más.
0: Wow,
2: yo solo he visto y he hecho de 8.
1: Pero creo es que
2: es más, hay más. Y pues sí, ahí a lo que tu cuerpo aguante, si logras terminar como todo
1: importante
2: el
1: importante lo que tu cuerpo aguante.
2: Ajá, y que te vas pues preparando, entrenando para tener ese ritmo, porque tenés que correr a un buen ritmo el kilómetro y entrar otra vez a tratar, o sea, hacerlo en menos tiempo, porque el tiempo es importante en el Hyrox.
0: Ah.
2: Entonces, eso es como básicamente lo que deben de entender de ahí, qué es lo que hacen esos nuevos
0: atletas. Ahí cabe un buen juela.
1: Sí, es un gran juela, ya no hay que inventar en el buen sentido.
2: Porque de por sí yo siento que el CrossFit ha sido como un poco criticado por el hecho de que los ejercicios están fuera de control.
1: Cuando agarras la cuerda, ¡taca!
0: Cuando te subís a la barra y empezás a maquearte como que estás vos.
2: Te podés como lesionar muy fácilmente, pues sí. Y que aparte que llegas a unos límites de cansancio que pues si no estás cuidando tu técnica ni tu postura y eso, por eso genera como lesiones. Pero a eso le ha llegado el Hyrox, lo cual ha llamado mucho la atención el fin de semana. Otra noticia que está fuera de control aún más.
1: Fuera de control. Bueno, vamos a manejar esto con la seriedad que merece, pero quiero que sepa que muchísimos medios internacionales han cubierto esta noticia, que la campeona mundial
2: de
1: Hyrox, que lleva por nombre Joanna, y no puedo pronunciar el apellido, pero Joanna
0: Przysinski.
1: No, ya te voy a decir.
2: Mira, si usted ve a Joanna, usted dice Joanna.
1: Bitsrick.
2: La veía, es una atleta de pies a cabeza, o sea, hay mucha fibra muscular,
1: sí,
2: en su
1: total.
2: Cuerpo, está total. Pues,
0: quiero ver, quiero ver.
2: Ella vive para hacer ejercicio.
0: Buen tatuaje tiene.
1: Bueno, la cosa es de que la noticia es tal cual. Una atleta sufre emergencia gastrointestinal durante competencia en Beijing, pero termina en primer lugar. Entonces, a ella se le soltaron, ¿no? Se le soltó.
2: O sea, cuando dice sufre emergencia gastrointestinal, es que ella lo dejó fluir.
0: Pues sí, ella solo dijo, bueno, ya no llegué y quiero ganar el primer lugar. No voy a dejar
2: quiero
0: de competir.
2: Quiero saber qué ganaba. Pero
0: no va a haber una pausa.
1: Sí, averigua. Hyrox Beijing 2026. Entonces tuvo una emergencia gastrointestinal que marca la pierna, o sea, toda la pierna hasta el fondo.
0: Chispeado.
1: Pero ganó primer lugar. Tras lo ocurrido, Hyrox informó que aisló y desinfectó las zonas afectadas.
0: Ahí está la moraleja.
1: Las competencias de este tipo, como nos decía Albita, combinan 8 kilómetros de carrera con 8 estaciones de ejercicios funcionales. Jalar trineos, remar y hacer desplantes con peso.
0: Y levantar al coach, o sea.
1: Te lo juro.
0: Es como, sí, no.
1: ¿Qué nos comentas, Albita, que se ganó una casa?
0: ¿En qué kilómetro fue que pasó el?
2: Quiero saber qué ganó.
0: El percance gastrointestinal.
2: Que ganó haciendo un récord de 54 minutos con 25 segundos, pero que ganó, quiero saber.
0: Y récord además.
2: Sin frenarse.
0: Wow.
1: Y hay gente que dice, pues cómo la dejaron a ella con esa emergencia gastrointestinal, bueno, apestoso
0: mi
1: y
0: cuerpo,
1: todo.
0: Mi cuerpo, mi decisión, dijo.
1: Pero aquí dice, en las reglas normales dice, escupir o sonarse durante la competencia resulta en una penalidad de 2 minutos.
0: No había regla.
1: ¿Te imaginas?
0: Ahora pueden hacer la regla si quieren.
1: ¿Te
0: si
1: imaginas?
0: Quieren. Ajá. Puede escupir, pero no puede.
2: Ya ahorita ya va.
0: Ahorita tal vez hacen la regla.
2: No, yo digo que no dejen fluir ningún fluido
0: pero es que
2: del
0: yo
2: cuerpo.
0: Pero es que a ver, yo creo que tampoco es algo que controlas 18, tanto.
2: $18,000.
0: Vaya por 18 mil. O sea, por favor.
1: Pero ha de tener patrocinadores.
0: Más los
1: y
0: patrocinadores.
1: Todo.
0: Ah, pero claro.
2: I'm not a quitter.
0: Yo no voy a estar aquí renunciando.
2: Incrementó la bolsa de premios a un 27%, distribuyendo el total de $75,850 por género. Vaya, entonces es dividido porque el primer lugar gana 18, el segundo 12. el tercero 8, el cuarto 6,500 y el quinto 5,250.
0: Sí, Joana se echó a su bolsita
2: 18,000 pesitos. Pero llegó bien.
0: Bueno.
1: Hay mucha gente que opina que nomás le tuvo la emergencia gastrointestinal, nomás ella soltó, la tendrían que haber descalificado por tema de higiene y todo, pero... Sí. Han sacado Hyrox una statement como de 3 páginas que no lo voy a leer, así que...
0: Ay, ya, ahí le vamos a dar el extracto en el siguiente bloque.
2: ¿Por qué se lo dieron?
1: O sea, de por, ¿cuál es no la pararon? Postura de ellos?
0: ¿Por qué así no detuvieron que, el la competencia?
2: Por valor, van a decir.
1: Pues sí, como el valor que tuvo.
2: O sea, yo creo que...
0: No importa cuánto la cosa es no rendirse. ¿Va?
1: Sí, cabal.
0: ¿Va?
1: Sí. Ahí lo tenés. Nike la está
2: buscando. O sea, yo vi que alguien había corrido como con el periodo, pero siento que es diferente porque no es algo que puedas parar.
0: ¿Y el otro?
2: El otro sí. Ah, no.

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20: 7:06 a.m. en el Morning Show de Radio Femenina 102.5. Qué gusto que nos esté escuchando. Aquí está Capo con Reina Criminal. Es el Peak de Choveto para esta semana.

0: 7:09 y tenemos al mero capo. Tiene flow este capo, ¿verdad?
1: Sí, tiene flow.
0: Muy jamaiquino, muy de las islas.
2: Yo siento que hizo su música muy, muy como...
0: caribeña.
2: No, pero que tiene como su sello, pues.
0: Ah, sí, sí.
2: De él, de él.
0: Empezando por la voz.
2: O aunque no sea de él, eso me suena a capo. Ajá. Su vibra.
0: Es que oí. ¿Te imaginas allá en la playa?
1: Empieza como que es de cultura profética, pero rápidamente.
0: Ajá, es cierto, es cierto. Agarra ahí.
2: Pone ahí la sensualidad.
0: Sí. Aquí estamos, mire, me encantó este comentario de Evelyn. Dice, hoy sí, parir guindado de la 44, feliz. Aquí, mire, con gusto.
2: Prohibido. Dice que a Marco se le andan pelando las manos.
0: ¿Cuál es la que...?
1: Tiene prohibido subirse un bus, mamá, no. Porque usted, de mamá, agarra camino.
0: Solo agarra camino.
1: Solo agarra, y mamá no está, aquí me fui. ¿Quién le dio permiso?
0: Mira, ¿sabes? Ahí hay un tema. Fíjate que mi abuelita, cuando mi abuelita, o sea, mi abuelita ahorita tiene 90, y uno.
1: Hacerlo como una historia de que se perdió para que venía chiquita mi mamá.
0: Pero es que, ajá, cabal, que para que entienda Pedro cómo es, que le diga Juan, va, esto fue lo que pasó. Fíjate que mi abuelita cuando tenía 70 y algo, digo yo, no estaba tan pequeño. La cuestión es que vino mi abuelito y andaba con ella, ¿verdad? Los dos andaban en carro, ¿verdad? Andaban en la camioneta del abuelito y fueron a un centro comercial. Entonces, chivo, ¿verdad? Fue como, va, mira, entonces vino mi abuelito y le dijo, vaya, Tina, vos te vas a hacer este mandado, vean, vas a sacar no sé qué y yo me voy a hacer este mandado y nos encontramos aquí en la camioneta. Ajá. Ah, chivo, ok. Dejaron el carro parqueado.
1: No me encanta,
0: y tal.
1: Pero ok.
0: Dejar el carro parqueado, vea el abuelito y la abuelita.
2: Porque no fueron juntos. Hacer.
1: Ajá, exacto.
0: No. Bueno, pero sus razones habrán tenido. La cuestión es que van y de repente viene el abuelito y ahí fue cabal, primera y última, porque viene el abuelito y llegó a la camioneta y no aparecía la abuelita. Y fue como que, ay, no está Tina. Va, y se va a buscar a donde estaba haciendo el mandado, porque literal era como que a sacar dinero, una cosa así de la pensión, qué sé yo. La cuestión es que no estaba ahí.
1: Dale.
0: Y el abuelito, vea. Va, ok, regresa a la camioneta. Mira, total que pasó más o menos 30 minutos, 45 minutos esperando y le dijo como, no, me voy para la casa.
1: Te imaginas.
0: O sea, oíte, me voy para la casa, no sé qué. Llega a la casa, tranquila la abuelita, sentada ahí. Bueno, Arturo, sí te tardaste. Y mi abuelito como, te pasé esperando. La abuelita dice que terminó su mandadito como en 10 minutos. En 10 minutos llegó a la camioneta, esperó otros 10 minutos y dijo como, no, hombre, yo me voy sola para la casa. Y agarró bus y se fue para la casa.
2: A mí me ha pasado cosas similares. A mí me ha pasado así, digamos, como que llegamos en carros separados una vez con una amiga, ¿verdad? Entonces, ajá, salimos del lugar y ahí nos fuimos, no sé qué, y yo me subí a su carro así, ah, no sé qué, y yo, y ahí vamos y me dice, ¿dónde así vos andas a su carro? Yo ya me iba así mi carro.
0: Pues ya dejabas ahí parqueado.
2: Ah, se me iba.
1: O hay historias de personas.
0: Toma tus $30 de parqueo.
1: Creo que le pasó también a mi abuelita que se subió en otro carro y le abrió y todo. Hace 30 años.
0: Llegás y es como que buenas.
2: Yo me subí a,
1: no, que de pronto dijo,
2: a un transporte de estos de la aplicación también que yo no sabía. Hola, güey.
0: No, y era como, usted no, Marcela. No.
2: No. No, no, yo solo estoy esperando a mi esposa. No.
0: No puede ser.
2: Entonces ya me le va. Ay, discúlpele, ya estaba la otra a la par. Y yo, ay, qué pamada.
0: Sí, pero imagínate eso, o sea, subirte al carro ajeno.
2: Y como él también estaba esperando, alguien tenía sin llave, ¿sabes? Entonces yo solo le abrí. Yo, hola,
1: y la alma, 0457.
2: Yo, 1234.
0: ¿Cuál es el código?
2: No, yo, ay, no, qué pena.
1: Bueno, pero lléveme, le dijo.
0: Sí, no, así pues sí.
2: Saludos a esa persona que dijo, y esta bicha loca que se me metió en parque.
0: Que se vino a meter aquí el. Mira, el.
1: ¿Quién
0: ¿cómo
1: es
0: se
1: esa
0: llama?
1: Mujer? Le dijo la esposa.
0: Sí.
1: ¿Quién es esa mujer que se bajó del carro?
2: Solo me confundí. Quiero decirle que solo me confundí de transporte. Sí. No conozco a su esposo.
0: Imagínate subirte al carro, ¿ve? Y de repente es como que, ah, el tipo estaba esperando, no sé, que viniera tu tío o algo, pero es un señor que a saber qué onda, pero vos llegaste, te subiste al carro y ya estás bien tranquilo. Es como, perdón, y solo te vas.
2: Y es que a veces uno llega, yo ni siquiera es como, hola, bueno, ya vas viendo el teléfono, sí, como, ya me siente y el señor como,
1: por eso se cinturón el alma.
0: Si vos ves el carro y solo te
2: yo
0: subís,
2: vi,
0: pues.
2: Ajá, yo vi
1: no,
2: el
1: yo
2: carro,
1: me subí
2: igual, pero lo que no hice yo fue comparar la placa.
1: Claro.
2: Es que falta sí también.
0: Pero guía, es que, pues. No, pero es que también está.
1: Yo me subí. Está difícil eso. Yo me he subido a la aplicación, al ride sharing, que no es. O sea, sí era una persona que hacía viajes, pero no era.
0: No era el tuyo.
2: No, el mío sí estaba esperando a alguien.
1: Yo
2: nada
1: me
2: más
1: metí como.
2: Un señor
1: que,
2: normal.
1: Ajá, no.
0: ¿Y esta señorita?
1: Me dijo, sí, bueno, usted es Jorge, ¿verdad?
2: Y yo, como
0: no,
2: de la pena.
0: No,
2: me,
0: es que no. Era Jorge.
2: Me fui del carro así.
0: No. No, no, pues yo
1: se fue caminando a la casa.
2: Y el otro Uber riéndose de mí también.
0: Se subió allá, ¿va? Así. Ay, ay, ay. Estaba abierto aquel, ¿va? Sí, no sé.
1: Pobrecita. Me voy a dormir, le dijo al carro.
0: No quiero, lo siento, pero no quiero platicar. Le diste volumen a la radio.
1: Le voy a poner 5 estrellas, déjeme.
0: Sí, pero no sí, me sí. Hable. Solo no me hable. Sigo bochorno.
2: Bien penoso sí. Es.
0: Pero mire, sí. Sea, tenga cuidado. No vaya a ser. Y sobre todo si
1: revise
0: en bus.
1: La placa y el color
0: sí,
1: y todo.
0: Sí, revise, no, que diga ahí en
2: no,
0: la aplicación.
2: Tiene que fijarse bien, eso no siga como ajá. Yo que anda así.
1: El primer carro que aparece, ya aquí me voy.
2: Y,
1: aquí,
2: sí. Y todavía dormida viendo el teléfono. No.
0: Y si anda en bus, fíjese bien. Bueno, primero... debe tener la fuerza para subirse ese
1: sí,
0: bus.
1: Sí, bajarse.
0: Bajarse ese bus.
1: No,
0: o sea,
1: mi madre la tiene, no lo digo por eso. Solo
2: y espera que paren los buses también, pues, porque sí. Hay gente que se avalancha antes de que hayan parado. De verdad, ¿dónde deben de parar? Porque yo sé que a veces ya van parando porque hay parada y hay tráfico, pero no se baje hasta que ya sea
0: sí.
2: El momento.
0: Espere que pare.
1: No, y exíjales, o sea, si yo, por ejemplo, a veces veo que ya se van a... Voy yo a bajar, pero hay otra gente adelante y ya están apurando y yo como, nos estamos bajándome, o sea,
0: sí.
1: De verdad, respetarnos nuestra humanidad, o sea...
0: No puedo saltar.
1: Aquí, sí, no soy animal.
0: Por las ventanas.
1: Yo, o sea, por favor.
2: No, que, si no te le vas a encaramar a la mujer de pues frente sí. Por bajarte a carrera.
0: ¡Baja!
1: ¡Pérese!
0: ¡Sigue bajando!
2: Dios ay, no, mío. Pero ahí ya lleva menos nervios alterados ya, Gabriel.
0: Pues sí. Imagínate qué miedo
2: para
0: vos. Ya
2: el...
0: se está yendo de tu parada. Sí. Y vos no te has bajado todavía.
1: Sí.
0: Mira, eso es una gran técnica,
1: sí,
0: ¿verdad?
1: Sí, claro.
2: Y la, o sea, la Gaby como tiene la gran voz. Ella para el boot, ¿verdad?
0: Ah, sí. Miedo le va a dar al motorista. Mira, cuando...
2: ¡Déjenos bajarnos tranquilos!
0: ¿Sabes qué es horrible? Me acuerdo de andar en bus. Es horrible que vos te subas.
1: Díganos.
0: Que esté bien lleno y la parada no está tan lejos.
1: Ah, no, cállate. Ah. Solo entras y es una cosa de, bueno, ya voy para afuera. Permiso, perdón.
0: Ya, pues sí. No, pero la cosa es que hasta el fondo, o sea,
1: hay gente hablando que no se mueve.
0: Pues sí, está lleno. Entonces vos estás como que, perdón,
2: si
0: permiso,
2: es
0: perdón.
2: Si
0: perdón.
2: Es coaster, te puedes quedar ahí en la orilla.
1: Ajá.
2: Porque
1: o es preferible.
2: A las dos
0: ah,
2: lados.
0: Sí, pero si es el otro volado, que clac, clac, clac.
1: Es preferible incluso.
2: Quítenle la máquina ya.
0: Sí. Ya estuvo, vea. ¿Qué están contando?
1: Sí.
2: Ya no están, esas máquinas ya están obsoletas porque yo veo que ya no le funciona el número ahí.
0: No,
2: o sea,
0: sí,
2: ya su señor empresario ya no le puede revisar cuánto subió.
0: ¿Qué censo están haciendo? O sea, no entiendo yo.
1: Bueno, pero sí, mucho cuidado a todas las personas que. Un saludo a la ruta 11C, 14A.
0: 30B.
1: 30B, 44. 27,
0: la
1: 28, 29, todas son existentes.
0: Ah, la 28 no. Existe
1: la 40H.
2: Saludos a la 3.
1: A la 3.
0: ¿Hasta qué letra llegan?
1: Las que sí. Yo he visto H.
0: ¿Has visto H?
1: Sí.
0: Ah, mira, pues.
1: Yo he visto
2: H. Hay unas.

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0: Bueno, niña Carol nos va a dispensar Bea Judline y Rosowski.
1: Baby wow
0: con la gasolina, porque ahorita les contamos.
1: Wow.
0: No, todos ahorita nos
2: gustes. Eso debería ser.
0: Suma mega de motores.
3: Ya hice aquí.
1: Se han pelado, les quiero decir.
2: Ya les mandé los precios.
0: Esto ya.
1: Se han pelado.
0: Esto es demasiado.
2: Ya se los mandé.
1: Eso merecen juela.
0: No merece un gran juela, sí, es cierto.
2: Aquí tenemos.
1: ¡Wow!
0: ¿Who's this?
1: ¡Wow!
0: Ya subió la gasolina.
1: El transporte público es una opción, chicos.
0: Sí. Que se preparen.
1: Que se preparen porque mañana.
0: Para que sube la gas. Vamos a hablar que sube la gas.
2: La vigencia, bueno, precios de referencia de combustible.
1: Madre mía.
2: Vigencia a partir de mañana. 15 de septiembre al 28 de septiembre. Prepárese porque no subió uno, no subió dos, no subió tres, no subió cuatro, no subió 5 centavos. Subió 17 centavos el combustible.
0: Feliz mes patrio. Aquí voy a venir en un scooter. Mire, pero de
1: para patín, no hacer.
0: ¿Qué?
1: Que no andan, o sea, que no hagan.
0: ¿Qué quieres
1: subida
0: suavizar?
1: De gasolina. Es que espérate que mira, el azúcar me nubló ahorita la mente. Que no hacen. Subidores de gasolina, no sé cómo decirlo, ¿cómo le digo?
0: ¿Es qué? ¿Los gran subidón o qué?
1: Ah, pero que no lo hacen tan seguido, pero nos vienen a
0: no,
1: montar
0: pues 17 sí,
1: uno. Mejor tírenmelo de a uno.
0: Sí, tírenlo de un solo el dólar.
1: No es así, hombre.
2: Yo creo que lo detuvieron lo que pudieron detenerlo, pero
0: sí,
2: ya no se puede.
0: No se puede.
2: Entonces, nueva alza de combustible, madre 17 centavos.
0: Vale, ya no la verdad que da,
1: o sea, si usted pone 10 pesos, no va a lograr poner ni 2 galones.
0: Ya, exacto. Ya ni 2 galones vas a poder poner. Ya.
2: Yo me acuerdo cuando con 15 colones llenábamos.
0: Ay, Dios. En la pandemia.
1: Gabriela, por favor.
0: En la cuarentena llegó a 2.25. Ah. No, es que, Dios mío.
2: Bueno, pues.
1: Cualquiera se enamore. ¿Qué hacemos?
2: Zona central.
1: Caminemos, digo yo.
0: Caminemos.
2: Peregrinemos al trabajo.
0: Yo por eso te digo.
2: Zona central superior, el precio de referencia, $5.13.
0: ¡Ah!
2: En la zona occidental, la superior, $5.14. Y en la zona oriental, la superior igual, $5.14. Usted dirá, el diésel, Gaby, el diésel está barato. Pues, considerable, pero no al mismo tiempo, está alto también. Zona central, el diésel, $4.86 es su precio de referencia. Al igual que en la zona occidental y la oriental. Ahora, es momento, hoy sí, de revisar si su carro puede recibir regular.
1: Regular es la opción, sí. Creo
0: ¿Cuánto,
1: yo.
0: ¿Cuánto le queda?
2: $4.80 la regular en la zona central. $4.80. Y 481 en la occidental y la zona oriental.
1: ¿Me pueden instruir de por qué en la oriental y en la zona oriental, en la occidental siempre es más barato?
0: Es más barato.
2: Es un poquito más caro.
0: Ah, es más caro.
1: Ah, eso.
2: Porque se evapora en toda mentira.
0: O sea, por el gran calor de San Miguel.
1: Dígame por
0: el qué. El calorón allá en Usulután.
1: Allá la gente de occidente se le da
2: es que es premium. Tiene más pisto. Allá es premium, sí.
0: Allá
2: hay ganado.
0: Aquí nosotros tenemos edificios. Nah, ya tienen 7,000 vacas.
2: Ahora, entre los factores geopolíticos señalados está la situación en el estrecho de Bab el-Mandeb.
0: Ahora es otro
2: en
0: estrecho.
2: En el Mar Rojo, donde según la institución, grupos armados hutíes han afectado el tránsito y generado presión sobre los precios internacionales.
1: ¡Padre!
0: ¡Súbanle más! Así vea, ¿cuál generar presión?
2: También los ataques entre el conflicto de Rusia y Ucrania. Para que usted sepa que esto no es algo que aquí en El Salvador.
0: Sí, que nosotros.
2: Esto es algo que está afectando al mundo.
1: Y es desde mañana hasta el 28 de septiembre, o sea. Estamos fregados.
2: Ya no vamos a ir a ningún lado, mi amor.
0: ¿Sabes qué?
2: Vamos a ir caminando al mar, mi amor.
0: Sí. Vamos a ir al lago.
1: La Gaby empieza su recorrido hoy.
0: ¿Al lago Coatepeque?
2: No, la 102. La 102 con aire pasa por aquí.
0: Mira, vamos a ir a habitación en el lago de 300 bolas, pero nos vamos en busito. Y solo por eso.
1: No sé,
0: fíjate que. No, en vez de llorar.
1: Tripié mal ahorita la Gaby, me imaginé con esa canción.
0: Así toca, niña, así toca.
1: Es que dice, una habitación bien bonita, ¿verdad? Pase,
0: pase, pase.
2: No, sí, en la 102 nos vamos a ir.

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3: Con gusto, 743, 7:43.
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8: 7:45 en el Morning Show de Radio Femenina 102.5 y yo he pasado todo el fin de semana. Di que no me extrañas, di que no piensas en mí. Es muy bueno, los Santos Bravos. Yo deseo mucho éxito en la vida de estos jóvenes.
9: Llegaron a mi vida por vos,
8: fíjate. Ay, gracias.
3: Estos muy jóvenes.
8: El menor tiene 17 años, Kenneth de Veracruz, México, que es el que se nota, que es el menor.
3: El Kenneth.
8: Es bello, él es como Piolín, es muy lindo. ¿Cómo Piolín? Es que de verdad no saben qué lindo es, tienen que empezar a estoquearlo, sí, busquen, bailan, Kenneth. Bailan increíble, uno de ellos bailaba para BTS, uno de los Santos Bravos.
3: Wow.
8: ¿Te imaginas?
9: O sea,
8: ha salido ahí en Standing Next to
9: Y ha traído la vibra a Santos Bravos.
8: Sí, también ha traído la vibra. Entonces, bueno, yo les comentaba en su momento y se lo vuelvo a decir en el micrófono que en la residencia de Madrid... va a estar Santos Bravo, es la residencia de Shakira. No, es que es un bebé.
3: No, sí, como que fuera primo del hijo de Choveto.
9: Se ve bien tierno.
3: Está bien chiqui.
8: Y tiene, él ha salido en La Rosa de Guadalupe, si quieren buscar su capítulo.
3: Está bien
9: sale
3: chiquito.
9: En el episodio de Quiero una chela.
8: Sí.
9: No, mentira.
8: Debe salir. No sé cuál.
9: ¡Quiero
3: una chela!
9: ¡Quiero una chela!
3: ¡No!
8: Pues...
3: Solo porque hoy es viernes.
8: No, hoy no.
9: Hoy la gente... No estamos recomendando, pero hay gente que se aloca.
3: Hay gente que sabe que es luviernes.
9: O sea, a mí me dijeron algunas personas, ¿qué vas a hacer el día lunes?
3: Ajá, ya no puedo.
8: Creo que lo mejor de que Alba revelara su embarazo es que ella ya puede explicar los motivos por los que ella está dejando su vida pasada.
9: No, porque usted ya no me avisa en algunos lugares por ciertas situaciones.
3: Vamos a poner en pausa, ve ahí.
9: Que se ponele pausa, pero bueno.
3: El after.
8: Aquí está.
3: Va, mira, aquí está. No, si está chiquitín. Él es el Piolín, cabal, se ve chiquitito.
8: Son divinos.
3: De ahí está. Este que debe ser el brasileño, se ve...
8: No, ese no es el brasileño, no. ese es el gringo.
9: Es una referencia muy rara decirle Pioli.
3: Y ahí está...
8: El peruano.
3: Gringo. ¿Este es peruano?
8: Sí.
3: ¿Este es peruano?
8: Sí.
3: ¿Coreano-peruano?
8: Este es
3: el brasileño.
8: Sí. Y ese es el puertorriqueño,
9: no,
8: el rubio.
3: El Ricky Martin.
8: El puertorriqueño.
3: Va, ahí está. Santos Bravos con esto que se llama... Uh-huh. Es el pick de Gaby para esta semana. ¿Qué vas a piquear hoy, po?
8: Ah, Santo Bravo.
9: Un cafecito.
3: Riquito.
9: Riquito.

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2: Ya le va a tocar, ya le va a tocar a Chobeto Salguero a las 9 de la mañana. No se vaya a despegar de Radio Femenina, que aquí tenemos contenido, tenemos música y los talentos, pues, para todos ustedes.
3: Tenemos información muy importante. Fíjense que Albita Delgado, la mom to be de este turno, la Albita me mandó, mira, esta música que no sé qué. Yo la abrí, vea, yo dije, está buena.
4: Está buena, pero me dice, estás cayendo en la IA.
2: Está súper IA.
3: Es que yo me metí al perfil, entonces tú solo lo habías escuchado,
4: en redes.
3: Y yo me metí al perfil de la persona cuando de pronto lo vi como que era de Encanto el hombre, como que era de Pixar. Y yo...
2: Sí, esto es muy...
3: Era muy pariente de Nyla Stone también en sus
4: todos tienen las mismas razas.
2: Y tienen casi el mismo timbre.
3: Entonces dije...
4: Pero la canción está pegada.
3: La canción de... No, Tiago Navarro...
2: Está pegajosa.
3: Tiago Navarro, yo lo busqué en redes sociales, en una plataforma de streaming, tenía 1 millón de escuchas al mes. Entonces, de verdad que está pegado.
4: Y la canción se ha pegado un montón.
3: Y seguro que también en otras plataformas de video y así, también tiene muchas.
4: Es que escucharla, es como para vacacionar ahorita, Gaby. Esa es. Sí. No sé cómo empieza. Porque solo la he escuchado en redes.
2: Ni siquiera.
3: Un vaso de agua. Sí, es como Maluma.
2: Es un Maluma.
4: Como Juan Duque, Maluma, alguna cosa.
2: Es un blend, es una mezcla ahí.
4: Pero
3: mira, ahí va. Es muchas cosas este hombre.
5: Una risa chiquita, vamos despacio.
4: Yo siento que no es
2: Dios mío, ¿cómo no? Usted, bonito, bonito. O sea,
3: no, ¿ya ves? Quizás la canción no, pero sí es Tiago.
2: Es que están. No hace falta que sea grande.
4: Es que esa no es, no me está
5: para que se sienta verdadero.
4: Ya ves que
2: no es esto.
3: Pero si es Tiago, no, pero si es Tiago.
2: Sí, es Tiago, pero
3: esa tiene otras canciones.
4: ¿Qué te la voy a poner, hombre? No. Bonito, bonito es esa, ¿ves? Va, te la voy a poner.
2: Dale.
5: A ver. Yo digo una.
2: Hasta gente
3: tiene. Nosa.
5: No. Ustedes contestan.
4: Un café. Esa es, ¿ves?
2: Ok.
4: O sí, escúchala.
5: Un cafecito.
4: Riquito, riquito.
2: Ya. Me encanta. Muteamos ya.
3: Me encanta ya. Que sale. Me sale en esa página. A los fans también les gusta Nyla Stone.
2: Ah, está. Por supuesto.
4: Los mismos fans de la Nyla. No es que sea mala persona. Yo quería hacer el tren de esa canción que dice cuando estás conectada con tu amiga, la Gaby y yo somos esas de que vos la cantás ahí a la esquina y la Gaby la continúa.
2: ¿Cómo? La que yo les mandé, ¿cómo es que se llama? La de una gata que está...
4: La gata, ¿de cuál vos?
2: Es que yo les mandé una. Espérate.
4: Y ese güey, la persona.
3: Tiene más escuchas Tiago que ella, para que sepas, es más famoso Tiago que ella.
2: Uy, eso.
4: Esa es la Nala.
2: Es
4: la Nala.
3: La Nala del reloj.
2: Me da risa que a veces es española y a veces es latina.
3: Ah, claro.
2: Es recibir.
3: Pero es que siento su dolor.
2: Siento su dolor.
4: Es que así.
2: Buen prompt le tiraron ahí él.
3: Apúrate, canta lo que queremos cantar.
2: Sí, hombre.
4: Persona, es que yo no aguanto ni una. El que no suma, que no estorbe.
2: Va, a ver, esta es la que yo le decía, ve. Esa.
3: ¿Es la misma?
4: Es la misma.
3: Ahora soy mi prioridad.
2: Ahora soy mi prioridad. ¿Así se llama la canción?
3: Claro.
4: Prioridad.
2: Va, ok, pues.
4: Es que es la que continuaba después de que la Gaby la quitó.
3: Ahora sí. Soy mi prioridad.
4: La cosa es de que el cafecito riquito.
3: Mire, si a usted le gusta, diviértase.
4: Muy vacacional.
3: Diviértase.
2: Sí, muy vacacional, sí, eso sí. Muy veraniego.
3: Ya vamos a ver qué piqueamos. Voy a piquear yo Nyla Stone y yo voy a piquear Tiago Navarro. Y una computadora riquito. Directamente va a piquear una computadora.
4: Voy a tener un piqueador de IA.
2: Bueno, vámonos con música. Con música.
3: Esta es Nyla Stone. Pues,
4: con ustedes, Tiago Navarro.
2: Música hecha por humanos. Está Álvaro Díaz, Tiny, perdiste Lemmy. Esta la tocó él, Álvaro.

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2: 7:58.
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4: 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La hora es
5: 8 en punto.
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0: La hora 8:11, 8:11, y seguimos en el Morning Show de Radio Femenina. Ella Langley con She's in Texas.
1: ¿Alguien sabe
2: si usted
1: dónde?
2: Tiene un viaje, ponga esa canción.
0: Sí.
2: Así. Escúchelo.
0: Saliendo así a la carretera allá por el troncal.
2: Cuando ya no le pegue la señal de la F, allá en el otro país.
0: La troncal de... No, y pídala, 22-24-24-11, aquí se la ponemos.
1: Al instante.
0: Voy aquí en la troncal, Marcos. Voy aquí en la troncal, Gaby. Poneme ahí.
1: Sí.
2: En la carretera
1: saca el brazo,
2: de oro.
1: Saca
2: ahí
1: el codo así en la ventana.
0: Voy ahí en la...
1: Y un bule echa humo en la cara. Descapotable.
0: A mí me encanta la... ¿Cómo se llama esta? Voy aquí en Claudia Lars.
2: Ajá.
0: A mí me encanta, es bien linda esa carretera. Que te corta ahí, que todo lo urdes y llegas ahí a casi por Sonsonate.
1: Yo quería preguntar, y el 22-24-24-11, ¿saben dónde están vendiendo las banderitas de El Salvador? Porque
0: yo pensé...
1: Mañana
0: yo
1: voy al desfile, Alba.
0: Yo tengo entendido
2: en
0: que
2: calle,
0: están en las... Ajá, cabal, que están en los semáforos.
1: En la calle, los semáforos.
2: Los semáforos,
0: pues
2: he
0: sí.
2: Visto yo.
0: Y para el carro también.
1: Y para el carro también.
2: Para el carro también, patriótico.
0: Pues
2: mañana
0: sí.
2: Vas a ir al desfile.
0: Porque claro, son diferentes, el palito es diferente.
2: Hay que averiguar bien los horarios de los desfiles. De
1: ah, eso dijimos que íbamos a hacer.
0: Sí, hay que hacer ahí la búsqueda.
1: Para qué calles van a cerrar y todo.
0: No es del correo ya, ya no es del correo.
2: No,
0: correo
2: no,
0: independentista.
2: Correo, no sé.
1: Eso es en agosto.
2: En agosto. ¿No? El comercio, esos son de agosto, ¿no?
0: El del comercio.
2: Ahorita la banda.
0: No es de Semana Santa, el comercio. ¿Del día del trabajo?
2: El día de en agosto sale el comercio. El del,
0: ¿por qué se llama
2: el
0: comercio?
2: El desfile del comercio, ¿no?
0: Pues sí, pero.
2: ¿Qué
0: pero
2: pasa?
0: Es en agosto. No ahorita.
2: Sí, en agosto,
1: yo sé que yo estoy buscando lo
2: pero
1: que ustedes
2: me dijeron.
1: Pero
2: puede ser que sale en septiembre, tal vez.
0: ¿Y el carnaval de San Miguel?
1: Qué raro que no sea la gran noticia
2: es
1: eso. ¿Cuándo van a avisar? Yo no la encuentro aquí en un rotativo. Voy a cambiar de rotativo.
0: No ves ahí como el...
2: ¿A qué hora son los desfiles el día de mañana? ¿Y qué
0: ajá,
2: ruta
0: y por
2: van
0: dónde?
2: A salir?
0: Y por, claro, quiero saber.
2: Ya,
0: no sé si van a bajar.
2: La información.
0: No sé si van a bajar del Maferrer y van a ir a dar allá por el Parque Catlán.
2: Tienen que bajar de como por aquí, del Salvador del Mundo.
1: Aquí está.
0: Ah, por ahí puede salir.
1: El tradicional desfile de Independencia de mañana, 15 de septiembre, en San Salvador, iniciará a las 8 de la mañana.
0: Okay.
1: El recorrido saldrá desde el sector del Salvador del Mundo, pasará por Paseo General Escalón y la Fuente Beethoven y finalizará en el Parque Cuscatlán.
2: O sea, va a ser como una subida.
0: Van a dar un retorno ahí.
1: Sí, van a agarrar un retorno.
0: Por el dólar.
1: Más de 2.200 estudiantes de distintos centros educativos, la banda El Salvador y contingentes de la Fuerza Armada, Policía Nacional Civil y Cuerpo de Bomberos. Ahí está que van a traer un helicóptero y todo eso.
0: Hidrátese. Ey, ya no hacen lo de...
2: Ey, las cachiporras ya no van a salir con la falda cortita porque
1: ya no.
0: Van a andar
2: que
0: en leggings. Van a andar
2: no
0: en leggings.
1: Así es.
2: No sé, quiero ver cómo van a salir las cachiporras mañana.
1: Hay que ir a ver.
0: Y falda.
1: Hay que ir a ver. Ahora, el cierre de calles estoy buscando para toda la audiencia.
0: Van a salir en blue jeans.
1: Van a salir en blue jeans.
0: Mira, ya no hacen lo que hacían antes, que tiraban a cohetes allá y se tiraban en paracaídas y así.
1: Eso es lo que digo yo.
0: Ya no.
2: Ajá, no sé. No
0: Eso era bien chido.
1: A ver, ¿qué cierran?
0: Y salían los policías subidos en caballos y eran uno subidos en los hombros del otro.
2: Lo que les quiero decir es que las bandas
1: que hacen
2: de paz,
1: una formación.
0: Pirámides.
2: Las
0: una
2: bandas
0: pirámide
2: de
0: humana.
2: Paz ahora ya tocan otro montón de canciones.
0: Ya no, la banda
2: todo,
0: de paz.
2: Hasta Bad Bunny te toca. O sea, ya con todo
0: sí
2: me llega a mí.
0: ¿Cuál banda? ¿Cuál así de esta de Periquito? Periquito. No. Ahora tocan.
1: La Alameda Roosevelt va a estar cerrado, restringida.
0: Y vos así con la mano, ya así como.
1: Cierre total desde la Plaza Salvador del Mundo hasta la 25 Avenida Norte, sector del Parque Cuscatlán.
0: Tengo que ir ahí arriba.
2: No,
0: tengo
2: para
0: que
2: las
0: dar la
2: 8
0: vuelta.
2: Voy
1: acceso
2: ya
1: restringido y cierre
0: sí
1: desde las Fuentes Beethoven hacia Plaza Salvador del Mundo. Y a la Alameda Manuel Enrique Araújo, la que nos restricciones desde el sector del Parque Pelota Saturnino Bengoa hacia El Salvador del Mundo. O sea que todos...
0: Sí, me tocó irme por... Y abre a
1: bueno,
0: a los
1: ahí
0: próceres
1: te va a decir la aplicación.
0: A los próceres.
2: Vos tienes que dar una gran vuelta nada más.
0: Sí, me va a tocar a las 9 que salga.
2: Pero
0: y Chubeto bien galán porque viene de ahí abajo.
1: Chubeto caminando que venga.
0: Ah, también. Mira, sí, ese es el paso del hombre.
1: Sí.
0: Mira...
1: así como lo vemos, ese hombre
0: sí,
1: unos pulmones.
0: Ja. Mira, te iba a decir, y no van a pasar así aviones, eso me llega un montón.
1: Ah, no, ya te dije que ojalá pasen aviones. Y también, ¿sabes qué más quiero ver? Chuchos, policía.
0: Ah, ojalá también los K-9.
1: K-9.
2: Yo quiero ver las cachiporras mañana.
1: Las cachiporras.
0: Las cachiporristas.
2: Pam, pam, pam,
0: sí.
2: Pam, pam, pam, pam, pam, pam, pam. Los desfiles, no, la verdad, pero... no son tan temprano y yo no sé por qué. Yo dormida me agarraba a veces los desfiles.
0: Siempre está agarrando dormida.
2: Porque lo pienso. Yo la
1: a las 8:30 como... empieza.
0: Sí.
2: Con bueno los cheles pegados y tan,
0: tan, tan, tan, tan, tan. Y lo... pasaban los aviones, ¿verdad?
1: Ay, eso sí que van a reventar muchos cohetes.
0: Los jets.
1: ¿Con qué ya soy en cohetes ahorita?
2: La verdad que yo siento que deberíamos de hacer una fiesta nacional más chiva, como que todos comamos típicos, todos comamos tamal de elote.
0: Mejor hagamos un festival de lote de
2: todos,
0: maíz.
2: Todos que sea una fiesta así como, pues, sí, más que la sintamos todos, porque solamente a los que van al desfile siento que hacen la celebración. Ajá. Pero como hacer en la casa una
1: como
2: celebración.
1: Como país.
0: Sí, todo debería ser como la cena esa que le hemos adoptado. Vaya,
1: o un almuerzo.
0: La cena de Acción de Gracias, que sea el almuerzo de Independencia.
2: Sí, y comer de todo.
0: Sí, y que cada quien lleva su alimento de lote.
2: Voto
0: sí.
2: por eso, ajá, todo
1: yuca
2: de
1: frita
2: lote.
1: También nos puede yuca faltar frita, nuegados de yuca,
0: nuegados de papa, de papa, ñoquis,
1: arroz en leche, no tiene nada que ver, pero
0: arroz en leche también. con la raja de canela
1: es
0: ahí.
1: Es típico, ok. Poleada.
0: Es típico, pero ella de...
2: No es típico
0: de Puerto Rico, tal vez. No, cómo no, porque las hacían las abuelitas, pero no creo que sea de aquí, originario. De aquí.
1: Quiero un balde de arroz con leche.
0: En cambio, las riguas sí creo que sí. ¿Crees vos que sean? ¿Un balde de qué?
1: No, de arroz con leche.
0: De jaibas.
1: Arroz con leche.
2: Yo creo que sí es típico.
0: Búscalo. Ha de ser como...
1: El que dice que
0: te digo que
1: ha
0: de ser comida. Ha de ser comida típica de otro país.
2: Arroz en leche. Me quiero casar con una señora.
1: Pupusas, obviamente.
0: Sí, obvio.
2: El arroz en leche.
1: Mariscada.
0: Ya llegaste, así. Un carpacho.
1: Imagínate una mariscada.
0: Una mariscada de... Pero ya tiene que ir... La olla tiene que ir bien tapada.
1: Fíjate que yo sigo a un joven que tiene un salón
0: de belleza,
1: un gimnasio con otro joven, ambos de origen palestino.
0: Ah, cómo no.
1: Que él saca las calorías de las cosas y fíjate que es bien nutritiva los camarones.
0: La
1: mariscada. No, los camarones.
0: Ah, los camarones.
1: Un buen cóctel de camarón te aporta mucha proteína. Me quedé con ganas de comprar ese cóctel de camarón.
0: Ya con eso lo vas a quemar
2: es
0: ahí
2: asiático.
0: En
2: asiático.
0: Vaya, ves.
2: Pero es un alimento típico del Salvador, o sea, sí. se ha arraigado a nuestro país.
0: Súper, lo hemos adoptado.
1: Ay, esa leche con tortilla también.
2: Y en Asia no creo que se no lo dejen así como lo dejan aquí.
1: No.
0: Leche con tortilla.
2: La textura, sí.
0: Sí.
2: Hay un toque.
0: ¿Y cómo sentís que hay como?
2: Con Asia siento yo que ha de ser más arroz.
0: Más durito.
2: Más arroz mojado. Aquí es amatol.
0: ¿Y el arroz aguado de dónde será de origen?
2: También cuando se le pasa un poco de agua.
0: Qué rico. Vámonos pues, esta canción seguro va a sonar en, ¿cómo se llama esto? En la banda de paz de este
2: ¿Cuál,
0: año.
2: ¿Cuál?
0: Fijo.
1: Ah, claro.
0: Yeah.

0: Let's go.
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0: 8:32 de Gerente.
1: A mí me llega esta canción.
0: A mí me encanta también esa canción. Melena la Lena, Rosa.
1: El Manuel Turizo. A todo lo que toca le pone ahí un merengazo y siento que. Buen detalle. Bueno, pues nosotros estamos ya en el momento en el que usted tiene que pedir su música favorita porque nosotros se la complacemos al instante.
0: Ese es un día que vamos a cantar. No me voy si me abrazas a tu corazón.
2: Por la Gaby.
1: Ah, sí, es cierto.
2: Yo voy a venir, vaya, me convencieron.
1: Ay, pobrecito. Va a venir mañana.
2: Mañana voy a estar esperando allá afuera que bajen para ir a desayunar y así.
1: Con una bandera. Bueno, pues estamos en la sección Hot and Ready. 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
2: Y usted puede pedir su pizza y también su canción Hot and Ready al 22-24-24-11. 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
1: 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Este
2: hay que ponerse las pilas.
1: Este fin de, imagínese usted. Así
0: Gaby
1: que
0: de vacaciones, una pizza. Hoy sí pueden comerse una pizza completa cada uno.
2: Eso vamos a hacer.
1: Nos vamos al 22-24-24-11 y la canción que están pidiendo es esta. Me llega la energía de Das.

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0: Los BTS con Body to Body. Así nosotros vamos a decirle hasta... Bueno, Gaby está en 15 días.
1: Yo tengo miedo que lo que ande es un zancudo.
2: Los vientos nos traerán de regreso a la Gaby. Quiero decirles que la palabra favorita de ese turno ha sido juela.
0: ¿Juela? Porque viene hasta el 31.
3: El 1 de octubre. Voy a venir.
2: El día del niño.
3: Voy a tener otro color de pelo.
0: ¿Otro color de piel?
3: De piel también, dijimos.
2: Ya no te va a quedar la base.
0: ¿Va? La base, sí. Comprobase que era para su tono de piel y ahora ya
3: actual, no me queda. Voy a venir diferente. O sea,
0: ¿va a venir hablando alemán?
3: Pelo liso, me voy a hacer el alisado. ¿Qué más?
2: ¿Qué más? Ah, vas a ir a Pilates tres veces.
3: Voy a ir a Pilates tres veces por día. Mañana, tarde y noche.
2: No va a utilizar vehículo, ya va a caminar todo el tiempo.
0: Ya no va a ponerse desodorante.
3: Ah, sí. Voy a conseguir piedra de alumbre. Y pues lo voy a extrañar mucho. La verdad es que no como ahorita me voy a terminar y voy a seguir ahí abajo trabajando oficina, todavía no me cae el 20, la verdad.
0: No estás de vacaciones
2: Yo les quiero dar un consejo de este día. Este día es un día aguado. Como usted ya está pensando en que mañana va a amanecer panza arriba, tómelo con calma. Así, relájese. O sea, nadie le va a exigir. Hay jefes que ni han llegado, güera.
3: Cosas que ni están aprobadas.
2: No van a llegar ellos, güera. No creo que lo anden presionando.
0: Sí, no.
3: Disfrute de su día, disfrute mañana y pues feliz día de la independencia para mañana.
0: Si va a marchar o su hijo va a marchar, hidrátese.
2: Y plánchelo bien, güey. Plánchelo bien, no lo mande bajado porque el uniforme tiene que ir paradito ese día.
0: Mándelo comido también.
3: Sí, así es. Agua, protéjase del sol, sombría, sombrero.
0: Ándele galletita.
2: Saludos a usted que es esa mamá que se mantiene al pie del desfile con la sombría y vaya a la par de su hijo por cualquier cosa.
3: Sí, muy importante.
0: Así que
3: nos escuchamos entonces el 1 de octubre, primero Dios.
2: Te extrañaré.
3: Yo también. Si hacen transmisión en algún hotel, sí voy a llegar.
0: Ahí sí, acá.
2: Si tenemos alguna transmisión, Gaby llegará.
0: Ahí sí vamos, si vamos para el Hyatt, es como, hey,
3: ¿qué
0: Gaby?
3: ¿Qué onda?
0: ¿Qué onda, Gaby? ¡Ey! Aquí me estaba quedando.
2: Aproveché la promoción de la...
0: Sí, de la... Mira, ahí voy a bajar a hacer turno. Cuídense mucho. ¡Salud! Será hasta mañana. A mí me van a escuchar aquí a las 6 de la mañana. Chao.

0: todo listo para seguir con tu día. 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
7: Hora del turno de Choveto, 9 de la mañana.
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9:05. Buenos días, bienvenidos. Mañana de lunes, soleada, un poco caliente la temperatura, pero vamos a ampliarles con un dato certero por parte de el pronóstico, el reporte, el informe de nuestros amigos de Ministerio de Medio Ambiente, que en su cuenta oficial Medio Ambiente SB, pues ya están constantemente, diría yo, actualizándonos, y eso me parece genial. Bienvenidos al turno de Choveto, voy de aquí hasta las 12 del mediodía, lunes 14 de septiembre, bienvenidos.

0: 1, 2, probando sonido, sonido. Su atención, por favor, estimados profesores y alumnos. En este momento, la niña Mati, titular del tercero D, ha puesto a sus alumnos a describir el escudo más bonito del mundo. Adelante, niña Mati.
1: Dele, Fernandito.
2: El escudo más bonito del mundo tiene el logo de la Cruz Roja, una pelota de voleibol, los colores de Spider-Man. En medio dice FCB, que significa Fútbol Club Barcelona. ¡Barça! ¡Barça! ¡Barça!
3: ¡Ese es mi hijo!
0: ¿Y qué le dijo, Miss?
1: Ay, el de El Salvador, obviamente.
0: ¿Y cuál está describiendo?
1: Ay, no sé.
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0: Tengo el gusto de recibir la llamada de Jairo Enríquez de Smart Ticket, que trae información importante para todos los fans de Natalia Lafourcade. Bienvenido al enlace telefónico, Jairo. Buenos días, ¿cómo estás?
1: Bueno, muchas gracias a todas las personas que sintonizan el 102.5 Femenina, justamente tal cual tú decías. Hoy llevamos información importantísima para todos aquellos que son fans de Natalia Lafourcade y que han seguido pues su trayectoria desde hace muchos años. Natalia Lafourcade se va a presentar el próximo 22 de septiembre en Salamanca, eventos con su cancionera tour, pues que prácticamente trae muchos temas que han estado sonando últimamente, ¿verdad? Desde la parte íntima, desde la parte más musical, desde la parte más integral de sus raíces regionales mexicanas, pues Natalia Lafourcade hoy nos trae un encuentro realmente donde los fans vamos a poder disfrutar de toda esta experiencia de un show que de verdad desde el 2025 que ella anda en gira a través de Estados Unidos, Canadá y ahora pues que se ha extendido en el 2026 hasta Centroamérica, vamos a poder disfrutar pues justamente de eso, de un show sin precedentes, de una Natalia renovada, de una Natalia con una propuesta musical distinta. 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
0: Bueno, será una gran experiencia, como tú lo mencionas, con sus recientes propuestas, pero no creo que por ahí no salga alguna sorpresita, algún detallito musical riquísimo de parte de ella, de los grandes éxitos que siempre hemos cantado.
1: Tú sabes que este es un espectáculo que busca una experiencia, como les decía, íntima y emocional y que combina canciones nuevas en este proyecto cancionera con temas que han marcado su carrera, por ejemplo, Hasta la Raíz, Nunca es Suficiente, Tú Sí Sabes Quererme, Soledad y el Mar, y lo que construimos por mencionarles algunas, ¿verdad? Pero ella siempre trae algunos temas diferentes, algunos temas de repente que son como muy sonados a nivel regional. Recordemos de que esta es una integración musical donde ella está realizando todos estos sonidos muy muy mexicanos, ¿verdad? Muy la guitarra, muy lo íntimo, pero también muy la propuesta musical donde muestra una Natalia Lafourcade más emocional, más sentimental, más madura. Entonces de repente puede que haya una sorpresita, puede que de repente nos cante la canción como El Pato, que en algún momento en el 2000, que se recuerdan que fueron temas muy sonados, ¿verdad? De una era en la que aún Natalia ha dado algunas declaraciones donde dice que cantaba diferente y ahora es una nueva Natalia. Entonces de repente podemos encontrar muchas sorpresas, no solo una, sino que muchas sorpresas. 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
0: 22 de septiembre, que se lleguen temprano, muy temprano, para que no se pierdan pues ningún detalle de este gran evento que yo sé que esta artista tan amada, Natalia Lafourcade, va a conectar con sus miles de fans aquí en El Salvador.
1: Sí, lo importante es que lleguen temprano. Y lo otro, fíjate que siempre me gusta hacer el recordatorio. Nosotros desde Smart Ticket garantizamos pues que el acceso, como dice nuestro eslogan, somos el acceso al mundo del entretenimiento, que sea un acceso pues fácil, que sea una experiencia bonita para todas las personas que compran las entradas para los shows que traen las diferentes productoras. Pero también nosotros le recordamos a la gente que siempre realice compras efectivas y que no vaya a caer en procesos de reventa que puedan hacer que pierda su dinero. Nosotros en Smart Ticket tenemos pues un programa que es evidentemente para que la gente realice su proceso de reventa siempre y cuando nosotros lo anunciemos. Suben sus entradas, les cuento rápido, suben sus entradas o las entradas que adquirieron, y si por A o B razón usted no puede ir para no perder su dinero, usted las puede poner disponibles a través de nuestro sitio web, y que otra persona pues compre estas entradas, se le realiza una reimpresión de ticket y tiene unas nuevas entradas. Quiere decir que el ticket que la persona presenta queda sin validez, se le asigna un nuevo ticket y la persona recibe un pago de parte, digamos, de nosotros en los días hábiles posteriores, y ya no perdió su entrada, y la persona que compró tampoco compró una entrada fallida. Entonces es un programa espectacular que tenemos para ustedes y que pronto les vamos a estar dando y ampliando más detalles.
0: Bueno, te agradezco mucho por la información. 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
0: Ok, te agradezco mucho, mi amigo.
1: Ya saben, y que sigan escuchando Femenina 102.5.

0: Y ya, estimados padres de familia, alumnos y maestros, para ir finalizando este acto tan solemne, la alumna de categoría excelente, Marifer de la Cuesta, directo desde Tepetitán, nos va a hablar de un salvadoreño destacado.
1: Va, cree.
2: Yo llevo mejores notas que ella.
1: Ya la vi usando chachipití en el baño.
3: Hoy hablaremos de Iván Barton. Iván Barton es un famoso árbitro de fútbol salvadoreño que dirigió en el Mundial. Además de pitar partidos, estudió mucho y se graduó como ingeniero químico. Un gran ejemplo. Además, en el partido de Paraguay, él le demostró lo que somos los salvadoreños, sacó tarjeta roja y después lo criticaron y él dijo, no me importa, no voy a cambiar. ¡Arriba El Salvador! ¡Decision Red Card! ¡Decision Red Card!
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0: continuación, la niña Celeste hoy sí nos va a deleitar con una canción. Patria querida, adelante.
1: Toma esta canción, patria querida.
0: Patria querida. Ay, no. Profe Nelson, otra vez le pasó.
2: Ya ve, Miss, ya ve. Solo por poner a la misma niña que es hija del locutor y que le dice muñeca bella en la radio. Ahí están las consecuencias.
0: Qué terrible. Fernando, bájala, por favor.
3: Bájala usted, Miss. Si a mí ni bien me cae, mire, ya está vomitando.
4: ¡Traigan un trapeador!
3: ¡Ya venga, niña Cristi!
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9: Atentos a la hora, 9 de la mañana con 43 minutos, 9:43.
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0: La música de Aitana en Femenina 102.5, superestrella, parte de la lista de las 11 del 11. ¡Qué belleza de cambio de lista de la semana pasada! Específicamente a las 6 de la tarde del día jueves pasado, Muñecos Bellos. Miren, hoy es 14 de septiembre, a un día de conmemorar un año más nuestra tan deseada y gloriosa, sublime independencia patria. Bueno, hablando de el orgullo del arte, expresiones artísticas salvadoreñas y todo esto, tengo la alegría de recibir a Mar, que está conmigo. Ella pues ya había tenido un acercamiento con la femenina, fue específicamente la semana pasada, pero me dio mucha alegría conocerte, la verdad. Y ya vamos a platicar al aire cómo sucedió todo. Pero el punto es que ella ya tiene un segundo tema que está promocionando. Su primera experiencia musical pues dio como resultado un sencillo súper, súper chivo. Y con el pasar del tiempo pues nos ha entregado un segundo regalito musical. Así que yo quiero agradecerte mucho. Bienvenida, ¿cómo estás?
1: Hola, muchas gracias. Pues feliz y contenta, como dicen por ahí, de estar aquí con ustedes nuevamente. Y por primera vez en el turno de Choveta.
0: Pues mira, qué alegría en realidad tenerte acá, porque para mí es bien importante, no solamente a través de mi turno, sino que a través de toda Radio Femenina, tener conexión con nuestros artistas salvadoreños y que sepan ustedes y que estén conscientes que la femenina no solamente una radio comprometida con entretener, con educar, informar, culturizar y comunicar, sino también que la conexión con las diferentes expresiones artísticas para nosotros es clave, muy clave, ¿verdad?
1: Sí, y muchas gracias, porque creo que es bien bonito saber que tenemos un espacio al cual ir a exponer nuestros proyectos y que son bien recibidos, porque creo que no es algo del día a día, pues. Y es bien bonito que la femenina se preste para abrirnos este espacio como artistas emergentes.
0: Dijiste algo bien chivo, que creo que ni lo sentiste ahorita que lo dijiste. Dijiste, tenemos. Me encanta que tú como artista lo expreses de esa manera, porque de hecho eso es lo que queremos, que cada artista salvadoreño sienta que la femenina es de ustedes, es el espacio de ustedes para que vengan a hablar de lo que hacen y por supuesto presentar música.
1: No, muchas gracias. Sí, bueno, te lo comentaba la vez que vine, realmente me he sentido bien recibida, ha sido una experiencia bien bonita. Uh-huh. Y me ha gustado un montón, son bien acogedores acá.
0: Bueno, contame por favor, ¿desde cuándo tú tienes como tu primer contacto o tu primer encuentro con la música?
1: Bueno, desde que yo estaba pequeña. Mi abuela siempre ha cantado, yo la recuerdo a ella con su bocinita y cantando feliz. Y mi papá también canta, él toca instrumentos. Entonces, desde que crecí en ese entorno, pues la música me rodeó bastante. Y más adelante tuve un par de proyectos como en la iglesia, me tocaba cantar y todo eso. Y también las series que me gustaban, más que todo, eran como musicales. Uh-huh. Entonces, todo en lo que yo me enfocaba, todo lo que me gustaba, tenía que ver, aunque sea un poquito, con música. Uh-huh. Y nada, desde pequeñita fue que me fue encantando. Ya cuando empecé a crecer, pues me fui relacionando un poquito más con la música, desde la perspectiva de oyente, claro. Uh-huh. Y ya cuando hace como 2 años empezó el proyecto de Mar y junto con mis amigos empezamos a trabajar en eso y ellos me impulsaron un montón y ahora estoy acá.
0: Antes de llegar a Mar, este okay. proyecto musical, decime, ¿recordás algún momento, digamos, de tu colegio donde dijeron, esta niña tiene un color de voz bien lindo y que cante algo aquí en algún acto cívico o cultural? ¿Sucedió alguna vez? ¿O simplemente te descubrieron de escondidas cantando en el grado, en alguna clase? ¿O qué?
1: Más que todo eran mis amigas.
0: Ah, en el recreo cantabas.
1: Sí, total. Ah. Era como que, no sé, hablábamos de cualquier artista y a veces lo escuchábamos y era como que yo cantaba y me decían, cantas bien bonito, ¿puedes cantar esa? Y cosas así. Y después me impulsaron a meterme al Ministerio de Alabanza del colegio. Ajá. Que pertenecía a la iglesia también.
0: ¿Del colegio?
1: Ajá, del colegio. Ajá. Entonces, pues ahí me empezaron a llamar.
0: ¿Y ahí cantaste cuánto tiempo?
1: Estuve nada más como 4 meses porque ya estaba saliendo del colegio. Entonces estuve como 4 meses.
0: Ya ibas de salida, estabas en tu último año.
1: En mi último año, sí, ya iba saliendo.
0: Ok. Y luego, ¿qué acontece? Cuando saliste del colegio, ¿qué acontece?
1: Pues que tomé un camino completamente diferente a la música.
0: Ajá.
1: O sea, me fui a estudiar inglés porque quería aprender un nuevo idioma.
0: Ajá.
1: Y después empecé con psicología. Uh-huh. Y es la carrera que actualmente estoy estudiando. Entonces, por bastantes años, desde que salí del colegio, ponele que yo salí en 2018.
0: Uh-huh.
1: Entonces, desde hace bastante como que no había tenido un acercamiento en sí con la música.
0: Uh-huh.
1: Hasta hace 2 años.
0: Yo sé que la psicología la da más porque por algo, pues, decidiste desde tu interior sentirte llena en estudiar algo que, pues, obviamente te satisface mucho, en este caso la psicología. Pero cuando empezaste tú a estudiar psicología, ¿será que había dentro de ti algo como me hace falta algo, me hace falta algo, me hace falta? Y que la música, y se sentías que te ahogabas.
1: Sí, quizás no tanto en el aspecto de que me ahogaba, sino más como estar en incertidumbre.
0: Ajá.
1: De sí me gusta psicología.
0: Sí.
1: Me gusta un montón entender el comportamiento humano. Más que todo, a mí me gusta la psicología infantil. Entonces, sí, como el comportamiento de bebés, de niños, eso me llama bastante la atención. Pero es lo que tú decís. No me sentía completa. O sea, sentía como que algo más me faltaba, como que estaba estudiando porque hay que estudiar. Uh-huh. Y entre todas las carreras, esa era la que más me llamaba la atención.
0: Uh-huh.
1: Y sentía que no estaba yendo como hacia un punto en específico, nada, sí, más como que estaba caminando en incertidumbre, pero no tenía un propósito de dónde quería llegar realmente con la carrera y con el conocimiento que yo iba a adquirir con la carrera, claro.
0: Uh-huh.
1: Y fue como que, ok, pero ¿qué me falta? Y ahí nació la música.
0: Me parece genial. Y ya que te gusta analizar niños, te recibió el break, te recibió la vez,
1: sí,
0: pasada, ¿verdad?
1: El break.
0: Esos dos niños, ya que los analizaste, ¿tienen algún trauma? ¿Les descubriste,
1: no,
0: ¿les descubriste algo de ellos?
1: No, los venimos a analizar. Son muy lindas personas.
0: ¿Están sanos?
1: Sí, me trataron súper bien.
0: ¿Segura que están sanos?
1: Sí, segura.
0: La Celeste y Penado.
1: No, sí.
0: Ok, vuelvo contigo después de la siguiente canción, ¿te parece?
1: Ok, súper.

0: Jon Mico en Femenina 102.5 es Mar conmigo aquí en la F como invitada especial. Es una de las artistas salvadoreñas que recientemente pues nos está presentando su música aquí en el 102.5 del dial. Cierto día Mar estaba en el colegio, estaba con sus amigas enamoradísimas de este chelón de Justin Bieber. Se pusieron a cantar, estaban cantando y un bicho feo se le acercó a Mar. Vos bien feo cantás, ¿quién te ha dicho que puedes cantar? Paja te han dado. ¿Cómo fue la cosa?
1: No, sí, se me acercó yo cantando y me dice, yo no sé para qué cantas si cantas bien feo. Y yo, gracias.
0: Muy amable.
1: Muy amable.
0: A mi primer concierto quiero que estés adelante.
1: Sí, yo sé que sos mi fan número uno, dije.
0: Mira, ¿y qué pasó con ese chavo?
1: No, ni idea. Salimos del colegio y a saber qué se
0: ¿Él era compañero tuyo o iba a otro grado?
1: Era compañero mío.
0: Ah, ya.
1: Sí.
0: ¿Y en las, digamos, clases, no era como el que te molestaba alguna onda así?
1: No, fíjate que realmente fue la única interacción que tuvimos. Y
0: ¿No se hablaban ustedes
1: no,
0: dos?
1: No, para nada.
0: ¿Solo se veían así de lejos?
1: Sí, éramos compañeros de clase, él se sentaba en un lado y en otro y ya.
0: ¿No que se te quedaba viendo así de escondidas?
1: Bueno, si lo hacía realmente no me daba cuenta.
0: Quizás le gustabas, fíjate.
1: Digo, qué fea forma de mostrarlo.
0: Y una manera, ay, qué feo cantás, como para llamar tu atención.
1: Sí.
0: Bueno, ¿te sigue gustando Bieber?
1: Me encanta.
0: ¿De verdad?
1: Encanta, sí.
0: Ok, ¿qué te gusta de Justin Bieber?
1: Cómo canta.
0: Okay.
1: Me gusta un montón cómo canta.
0: ¿Hay algo en Justin Bieber que tú ahorita frente a mí digas, hey, esto me ha llegado a mí, me tocó y por esto también yo hago música, o simplemente te has inspirado por otros artistas?
1: No, realmente ver como el crecimiento que él tuvo de ser un niño. Creo que todos, bueno, la mayoría podemos recordar que cuando él recién salió fue una de las personas más buleadas. Le decían un montón de cosas feas y ver como la resistencia que él tuvo, independientemente de los problemas que él estaba pasando, independientemente de lo que se decía en público, de lo que le pasaba en privado,
0: claro,
1: él siguió y hasta el día de hoy sigue haciendo su música y está tranquilo, se enfocó en tener su familia, en vivir una vida tranquila y ahí.
0: Fíjate que yo a Justin Bieber siento que es un chico, bueno, si se puede decir chico todavía, no sé, no recuerdo cuántos años tiene, pero lo que sí he destacado de él, aparte que me encanta su música, es que le ha pasado de todo,
1: sí,
0: pero ha demostrado una gran fortaleza en esos momentos que le ha pasado de todo un poco.
1: No, ¿verdad? Totalmente. Siento que es una persona bastante resiliente.
0: Sí. Algo que te haya pasado a ti en este vaivén de la producción, que tú digas, púyale, aquí sí que topeo, alguna onda, alguna experiencia que quieras contar.
1: En cuanto a la música.
0: En cuanto a la música, tu música.
1: Sí, sí, sí. Más que todo como los bloqueos creativos de sentir que un día estás escribiendo bien y luego,
0: que estás inspirada.
1: No, total, o sea que en un día puedes sacar 3 canciones y sí, las escribí, sí, y yo súper feliz y todo. Y ya al día siguiente tengo como la misma euforia de, no, si escribí 3 canciones, yo puedo seguir escribiendo más, claramente. Ajá. Y luego llegas al punto en el que, no, ya de la primera frase no pasas y no se te ocurre un ritmo, no se te ocurre una letra, no se te ocurre nada.
0: ¿En serio?
1: Y eso es bien choqueante porque entonces decís, puchica, ¿será que realmente no soy buena y solo tuve suerte escribiendo esa? Y va a ser lo único que voy a hacer y ya no voy a volver a escribir otra canción chiva.
0: Pero ahí es cuando tu mente puede ser tu peor enemigo.
1: Total. ¿Verdad?
0: O enemiga, en este caso. Bueno, yo creo que lo que tú has visto en Justin Bieber sería chivo, bueno, creo que te acompaña de alguna manera también eso a ti, de que no, yo puedo y ahí vas con todo.
1: Sí, o sea, como saber que uno a veces tiene que darse pausas, o sea, creo que hemos visto que él muchas veces también ha pausado su carrera musical para poder tomar un tiempo de reflexión o para lo que él lo utilice, claro. Nada, saber que puedo tomarme esas pausas, de que no tengo que escribir todos los días porque es imposible que escriba todos los días. Creo que ni artistas súper grandes pueden hacer eso porque uno llega el momento en el que pues ya no tiene como esa motivación.
0: Claro. Y el arte no lo puedes forzar.
1: No, claro.
0: Porque el producto final es forzado y se siente y la gente no lo disfruta. No es cantidad, no es chorrera de canciones,
1: sí,
0: es calidad. Y tú nos estás entregando tu segundo tema, ¿verdad?
1: Sí, ya, gracias a Dios, sacamos el segundo tema.
0: Ok, ¿te gusta el agüita de coco a ti?
1: Me encanta el agua de coco.
0: Fíjate que yo tuve una cena, quiero ver cuándo fue, el sábado, una cena en un lugar donde, hey, y de bebidas, yo quiero algo refrescante. Y me ofrecieron una limonada con coco.
1: ¡Qué rico! ¿Y cómo estaba?
0: Riquísima estaba, riquísima.
1: Ok, entonces me tenés que recomendar para ir.
0: Te voy a recomendar, ¿oís?
1: Ok, ok.
0: Te va a encantar. Y hasta tenía así como las cositas de coco. Bien, como
1: ¡ay, rayadita. Como la carnita!
0: Sí, rico. Limonada de coco, pero demasiado rico.
1: ¿Sabes que no me puedo imaginar el sabor? No sé por qué, pero no me lo puedo imaginar, pero me imagino que estaba deli.
0: Te voy a invitar, te va a gustar, ya vas a ver. Okay. Y tú me traes a mí agüita de coco. Claro. Ahorita. Háblame, por favor, al respecto.
1: Bueno, agüita de coco es una canción bastante especial porque esa la escribí junto a mi hermano y junto a mi mejor amigo, uh-huh, enfrente de mi casa. O sea, un día que estábamos los tres reunidos y mi mejor amigo tiene una bocina cuadradita que es la que seguimos usando hasta el día de hoy para, uh-huh, para escribir las canciones.
0: Cuídenla.
1: No, total, creo que...
0: Tiene historia esa bocina,
1: sí,
0: cuídenla.
1: Totalmente, creo que la vamos a enmarcar cuando la vamos a poner en una vitrina después. Entonces estábamos con esa bocinita y empezamos a escuchar beats. Y era de esos días en los que no teníamos nada de inspiración. O sea, nada se nos ocurría. Habíamos pasado como desde las 3 de la tarde y eran como las 7, 8 de la noche. Ajá. Y no habíamos escrito nada. Bueno, pusimos ese beat. Empezó a pasar y todo. De la nada mi mejor amigo dice, agüita de coco. Y yo le seguí como el ritmo y empezamos a repetir y a repetir. Ajá. Y yo le dije, espérate que ya se me ocurrió algo. Y empezamos a escribir y ese día terminamos Agüita de Coco como en 20 minutos.
0: ¿En serio?
1: Sí.
0: Entonces, esta es una canción que tomó forma en 20 minutos.
1: Sí, fue una canción que tomó forma en 20 minutos.
0: Lo que ha durado todo este espacio que te he dado aquí.
1: Prácticamente.
0: Un bloque de 20 minutos. Aquí salió la canción.
1: Sí, total.
0: Hey, mira, me siento muy feliz de haberte conocido, orgulloso de ti, de lo que estás haciendo y de lo que le estás proponiendo a través de esta canción, no solamente a la audiencia de La Femenina, sino a todo un país.
1: Ay, muchísimas gracias.
0: Así que
1: gracias.
0: Te agradezco mucho. ¿Oís? No.
1: Gracias a ustedes por darme la oportunidad de presentarla. De verdad que para mí es bastante especial.
0: Listo. Bueno, entonces, presentala, por favor.
1: Bueno, con ustedes, Agüita de Coco.

0: Continuamos con nuestro acto cívico. Suplicamos a los padres dejar de grabar. A continuación, la niña Andreita nos va a hablar sobre el platillo nacional que no puede faltar en el mes de septiembre.
1: Sí, mis, son las donas.
0: Gracias, apaguen el micrófono. A continuación, el niño Alecito nos va a contar lo que la maestra le ha enseñado sobre el árbol nacional.
2: El palo de mango, mis.
0: Muchas gracias. A continuación, la banda de paz. ¿Y qué van a decir los papás?
3: Cállate, te pediste ya del aire acondicionado en la sala de maestros.
0: No nos van a dar la canasta navideña, ¿verdad?
3: Y don Antonio, ¿y el parqueo que iba a hacer? Ya estuvo que no.
0: Eso nos pasa por poner los exámenes a opción 1.
3: Uy, no, hombre, qué
0: barbaridad. Y vos solo A y B.
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0: Natalia Lafourcade, que está a punto de entregarnos un espectáculo muy íntimo con tanto éxito, tantas cosas bellas por experimentar este próximo 22 de septiembre aquí en El Salvador. Natalia Lafourcade, va a estar chivo, muñeco. Ya se los digo. Lidia Vázquez está conmigo. Tengo el placer enorme de... Ahí estamos. 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

0: Estimados alumnos, docentes y padres de familia con trabajos flexibles, damos inicio a nuestro acto cívico. Recibamos a Azul del cuarto grado C, que nos recitará la oración a la bandera.
1: Me llamo Celeste.
0: Ay, pues sí, es un color.
1: Buenos días.
0: Ay, más fuerte, hija, que te escuchen en el colegio de la par.
1: Dios te salve. Dios.
0: Ay, no, otra que sale corriendo. ¿Cómo no se la va a saber si todos los salvadoreños nos la podemos?
2: Entonces dígale usted, maestra.
0: Mira este. Yo sí me la sé. Lo que pasa es que... ¿Y esa no está en algún cassette?
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0: Uno, dos. Probando. Sonido, sonido. Su atención, por favor, estimados profesores y alumnos. En este momento, la niña Mati, titular del tercero D, ha puesto a sus alumnos a describir el escudo más bonito del mundo. Adelante, niña Mati.
1: Dele, Fernandito.
2: El escudo más bonito del mundo tiene el logo de la Cruz Roja, una pelota de voleibol, los colores de Spider-Man. En medio dice FCB, que significa Fútbol Club Barcelona. ¡Barça! ¡Barça! ¡Barça!
3: ¡Ese es mi hijo!
0: ¿Y qué le dijo, Miss?
1: Ay, el de Salvador, obviamente.
0: ¿Y cuál está describiendo?
1: Ay, no sé.
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Bueno, saludos para Debbie, que está conectada con nosotros, siempre en sintonía. Muchísimas gracias. Debbie me está diciendo a través de el 2224-2411, que es el rojo la F, poneme Do It, y me manda un perrito bailarín ahí. Así que aquí te dejo Stray Kids con Do It, una ex recomendación mía que escuchas aquí en Femenina 102.5.

0: Y ya, estimados padres de familia, alumnos y maestros, para ir finalizando este acto tan solemne, la alumna de categoría excelente, Marifer de la Cuesta, directo desde Tepetitán, nos va a hablar de un salvadoreño destacado.
1: Va, cree.
2: Yo llevo mejores notas que ella.
1: Ya la vi usando ChatGPT en el baño.
3: Hoy hablaremos de Iván Barton. Iván Barton es un famoso árbitro de fútbol salvadoreño que dirigió en el Mundial. Además de pitar partidos, estudió mucho y se graduó como ingeniero químico. Un gran ejemplo. Además, en el partido de Paraguay, él le demostró lo que somos los salvadoreños. Sacó tarjeta roja y después lo criticaron y él dijo, no me importa, no voy a cambiar. ¡Arriba El Salvador! ¡Decision Red Card!
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5: 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La hora,
6: 10:49 minutos.
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Bueno, voy con más música. Miren, ahí teníamos al gran Conejón Malo con su baile inolvidable. Estamos a las 11:03. Dice, aquí me escribió, ya les voy a decir quién me escribió, DM me escribió al WhatsApp de Femenina, que es el 22-24-24-11. Dice, ¡qué buenísima canción! Y un emoji así como, ¡wow! ¡Qué loco! Increíble artista nacional. Se refiere a Mar, que estuvo conmigo desde bien temprano acá. Tiene que estar en la programación nacional. Pues yo te voy a decir algo. No va a estar en la programación nacional. Va a estar mucho más allá de una programación regular de música nacional. Que eso ya es bastante aquí en la radio, porque es una radio que tiene una gran una alta frecuencia de rotación de música salvadoreña. Pero con el caso de la canción de Mar, que es Agüita de Coco, lo único que yo puedo decir es que habrá una gran sorpresa, ¿ok? Y ya que pues ha impactado mucho la canción. Aquí dice, Agüita de Coco está buenísima. ¿Y sabes qué? Ahorita vamos a escucharla nuevamente, solo por eso. Y pendientes hoy, pendientes a las 6 de la tarde, se vienen grandes sorpresas. ¿Qué hay de nuevo, muñecos?

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1: 11:25 minutos. Buenos días, 11:25.
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10: 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Esta canción es parte del soundtrack de la película El Gato con Botas, El Último Deseo. Para los amantes de los Michis, recordemos esa bellísima película y ella es Carol G con La Vida es Una.

0: Escuchamos a Karol G con La Vida es Una, soundtrack de la película El Gato con Botas, El Último Deseo. 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Voy con más música, Lady Gaga, Dolce Runway. Esta fue incluida en The Devil Wears Prada en su segunda entrega.
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1: Escuchamos a Lady Gaga con Dochi. La canción se llama Wrong Way, parte del soundtrack de The Devil Wears Prada. 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Voy con más música. Aquí está Semisonic con Closing Time, soundtrack de la película Friends with Benefits. 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
13: 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Hoy hay cambio del que hay de nuevo, no te los puedes perder. Los nuevos picks los daremos a conocer precisamente a las 6 de la tarde. Entonces, ha llegado el momento de despedir mi pick de el lunes pasado. Música nueva a cargo de Capo. Aquí está Reina Criminal. Y hoy a las 6 conoceremos una nueva canción que yo quiero recomendarles para que sea parte del día a día de ustedes en la programación de Radio Femenina.

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0: Hola, hola, hola, hola, ¿qué tal? ¿Cómo están? Bienvenidos sean a una nueva edición del Wiri Wiri al aire en este lunes 14 de septiembre. Para muchos puentes, para muchos vacación, para muchos descanso, para celebrar la independencia el día de mañana. Agradeciéndole su compañía, agradeciéndole que estén con nosotros acá en Radio Fiesta y Femenina, junto a Bruno Porcio, a Oscar Guerra, a Diego Tobar, está Manu en los controles también. Y con varias noticias, con varias novedades que les vamos a ir contando, porque ya hay precios para todos los que piensan ir a ver Guatemala, El Salvador, allá a Chapinlandia. Se agarran bien porque se pueden ir de espalda los precios que han puesto mis queridos hermanos Chapines. Vos, ¿qué tal, Oscar? ¿Cómo estás?
1: Muy bien, Diego, un gusto estar con toda la gente que nos acompaña por Femenina y Fiesta en el Wiri Wiri al aire. Sí, aparte de selección, bueno, hoy comienzan los trabajos ya del equipo salvadoreño de cara a estos partidos de la Liga de Naciones, que van dentro de 2 semanas más o menos. Y bueno, ahí va a haber el bolillo, ya va a tener a sus convocados, menos los legionarios, que esos se van a unir después a la selección ya a partir de cuando arranque la fecha FIFA, que es el 21, si no me equivoco, de septiembre. Así que mucho que platicar. Y también se disputó la fecha sin un partido que no se pudo realizar, el de Faz Alianza, por la lluvia, pero los demás sí, y hay nuevo líder otra vez.
0: Sí, nuevo líder.
1: En el Apertura 2026.
0: Sí, vamos a platicar de ello, pero de verdad yo estoy sigo sorprendido con los precios que han puesto mis hermanos Chapines. Pero bueno, lo vamos a conversar en cualquier momento. ¿Cómo está, Bruno? ¿Cómo marcha todo? ¿Contento con las declaraciones de Lamine?
2: Esperadas. Sí, claro. Eso es parte de la forma de ser de ellos. Así son ellos y bueno, lo vamos a platicar, me imagino. Un gusto estar acá con ustedes, con todas las radioescuchas de Femenina Fiesta. Vamos a hablar de la jornada 10, que no se pudo disputar un partido por lluvia. Los conciertos sí se realizaron. Bueno, uno se realizó bajo la lluvia y el otro se hizo al día siguiente. Solo el fútbol no se reprogramó, no se jugó ni nada allá en Santa Ana. Así que vamos a hablar de eso y también de lo ocurrido a nivel europeo. Me imagino que Diego López está molesto porque a uno de sus equipos el VAR lo trató mal.
0: Sí,
2: Siempre se molesta cuando a uno de sus equipos lo trata mal el VAR. Pero bueno, vamos a ver qué dice.
0: Sí, se han pasado, pero es que yo lo que no entiendo, y después van a pedir disculpas, Dieguito Tobar, ¿para qué? Si esas disculpas, los 3 puntos no te los regresan. ¿Cómo estás?
3: Hola, ¿qué tal, compañeros y amigos que nos sintonizan? Sí, la jugada fue bastante polémica y las disculpas pues no van a solventar nada. Y muchos pueden decir que ya pasó algo similar también un City United, en que Rashford se intervino. Bueno, no intervino, pero sí pasó cerca de la pelota en un gol que anota Bruno Fernández. Pero un error pasado no compensa otro error futuro. No importa eso, error es error y pues se equivocaron ya 2 veces entonces los del VAR y solo salen a pedir disculpas. Pero bueno, eso ha pasado a nivel internacional y a nivel nacional, pues Firpo ya va rumbo a Honduras por tierra para afrontar su compromiso de Copa Centroamericana.
0: Mis amigos pamperos, yo no los quiero desilusionar ni nada, espero lo disfruten porque es muchos para hicieron puente, pero se hubieran guardado esa platica porque es misión más allá de imposible ir a ganarle. A menos que sea un partido raro como el que se le dio a Alianza, que le expulsen a alguien de Olimpia a los 6 minutos y después haga un autogol, después la cancioncita tenés ahí, de mí soy imposible, mi querida Manu. Si es que así, eso es lo que va a ir a hacer Firpo allá, básicamente. 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
0: A ver, empezamos con la noticia calientita, que la Federación Guatemalteca de Fútbol ha compartido los precios oficiales para el juego de Guatemala-El Salvador, que se disputará, si no me falla la memoria, el 28 de septiembre, allá en el Trébol, el estadio donde juegan los Rojos del Municipal, bueno, más conocido como Manuel Felipe Carrera. Para que usted lo vaya tomando en cuenta, la tribuna, se la voy a decir en dólares directamente, para no hacer la conversión, pero la tribuna estará alrededor de los $175, $174.41 para ser específico. La platea y la preferencia, que es donde estará la afición salvadoreña, $95.76, esto por lo menos hasta ahorita, ¿no? Que haciendo la conversión del quetzal por el dólar, y la general a 36.73. Esos son los precios que ha tomado a bien la Federación Guatemalteca de Fútbol tomar o poner para el partido del próximo 28 de septiembre a las 8 de la noche. Dice: compra tus entradas a partir del 15 de septiembre en ticketshowgt.com. Imagino yo que, eso no tengo información, pero imagino yo que para los salvadoreños que querrán hacer el viaje se van a vender por medio de la Federación Salvadoreña. Imagino, repito, no tengo información, imagino que así será porque así fue el año pasado. Un poco caritos, ¿no, Oscar? Cariñosos. Sí,
1: pues no estamos acostumbrados nosotros a esos precios para ver a la selección, pero ellos al final son los dueños del espectáculo y
0: quien quiera ir, que ya, pague, vea.
1: Sí, me imagino que ya midieron los riesgos, si es que existe alguno, porque al final la gente siempre sobra quien tenga para ir, eso no se pone en duda. Lo que pasa es que ya al reducir, digamos, el número de personas que tienen la capacidad de ir, y a veces se asocia con que el fútbol es de la gente, del pueblo, pero al final, como es un espectáculo deportivo, como es un negocio, es para el que lo pueda pagar.
0: Es que se quedaron con precios del Mundial, Bruno. Aparte tienen que... Llegaron con precios del Mundial, pero aparte tienen que sopesar que, como tienen el Doroteo Guamuch, tanto al Cemento Progreso como al Trébol le caben muchas menos personas. Creo que le tendrá un aforo máximo de 10.000, si no me falla la memoria, ese estadio, Bruno.
2: Sí, la verdad que yo creo que son totalmente disparados los precios, fuera de la realidad, de lo que te ofrece el escenario.
0: También.
2: Un escenario muy, muy, muy simple, sin comodidad, porque uno dice, ok, me va a costar $90, pero yo tengo...
0: No hay ni parqueo.
3: Un asiento de lujo.
2: Un asiento de lujo, que veo en 4D el partido, qué sé yo. Punto uno. Punto dos, es un partido de Nations League, tampoco es de cuarto de final de una Copa del Mundo o de eliminatoria mundialista. Son los últimos partidos de una eliminatoria. Dos, seamos honestos, son dos rivales que tampoco valen ese precio para irlos a ver. Estamos muy, muy claros todos. Entonces, yo no sé de dónde se han sacado esos precios, por qué razón, cuando en eliminatoria tienen unos precios abordables, normales, reales, acordes a lo que
0: ¿Cuál es el precio de acá? ¿Se acuerdan? ¿No se acuerdan? Quiero revisar.
2: ¿De qué? ¿De los
0: partidos? De los partidos del Salvador acá, que tiene el local, creo que aquí los tengo cerca. Aquí está, El Salvador-Martinica, El Salvador-Jamaica. No, pero no tengo los precios.
1: Sí, El Salvador-Martinica del 25 de septiembre, que es a las 9 en el Mágico González. General 10, Tribuna Alta 20 y Tribuna Baja 35. No, y contra Jamaica, que ya es en el Estadio Cuscatlán, es 10 General, 12 Preferente, 20 Sombra, 35 Tribuna, 45 Platea y 65 el nivel 12 del estadio.
0: Bueno, ahí está los precios. ¿Algún comentario, Edito, para meternos acá en lo que nos ha puesto Samuel Martel, que nos tenemos que meter?
3: Sí, de hecho, viendo las reacciones en redes sociales de los guatemaltecos, ni siquiera los salvadoreños, sino de los guatemaltecos, todos se están quejando de los precios, que dicen que ni siquiera fueron al Mundial como para que estén cobrando eso, que es tiempo de darle la espalda a la selección.
0: ¿En serio?
3: Sí, otros dicen que van que van contra El Salvador, o sea, que no vale eso el dinero. Y que está muy alejada de la realidad del país, y dicen otras palabras altisonantes, pero el consenso es el mismo, que las entradas están demasiado caras, incluso para ellos.
0: Bueno, ahí está, noticia fresquita, acaba de tirarlo la Federación Guatemalteca de Fútbol, los precios para ir a ver Guatemala-El Salvador. Ahora sí nos metemos en lo que me puso aquí Samuel Martel, porque si no comienza a romper el teléfono a puros mensajes, y dice que tenemos que hablar de la primera división. A ver, ¿de qué hablamos? Del Firpito que cayó en el Sergio Torres, que perdió ante Isidro Metapán, además que perdió bien, claro, está con un equipo bastante alternativo, pero lo pasó por encima Metapán, Oscar.
1: Pues sí, es tan por encima, pero sí tuvo un mejor dominio, especialmente en el primer tiempo, cuando Firpo todavía no había mandado, porque en el medio es que manda a tres de sus titulares habituales, entraron Cerritos, por ejemplo, y creo que es un poco el riesgo que corre Solano para apostarle a la remontada o al milagro contra Olimpia en Copa Centroamericana. Tanto a Alianza como a Firpo, si les, por ese lado, les ha pasado un poquito de factura participar en la Copa, porque todavía es muy difícil para un equipo salvadoreño poder llevar los dos torneos juntos. Creo que también es un objetivo que deben plantearse para más adelante. Obviamente nosotros hemos insistido aquí, lo mantenemos, o por lo menos yo, la prioridad era la Copa por todo lo que, todos los beneficios que le puede traer, porque aquí vas a tener toda la segunda vuelta metidos de lleno en eso y son planteles capaces de remontar, y con no es con mucho lo que necesitaba el limeño, ya a pesar de todas sus limitantes por no poder fichar, ayer tuvo su cuarta victoria consecutiva y ya está bien arriba, se ha metido ya entre los candidatos y no se descarta que ni Alianza ni Firpo lo consigan, una cosa así, y otra vez meterse entre los seis. Ahorita ya ellos es clasificar a la siguiente ronda en el torneo, pero sí es ya como el último, no sé si sacrificio le puedes decir, o el último intento que tiene Firpo, ya por lo menos de avanzar directo a semifinales, o si no prepararse también para el repechaje en la Copa.
0: Sí, que ha demostrado una vez más, Bruno, que acá los equipos están para un solo torneo, ¿no? Enfocarse en dos es complicado.
2: Y es muy difícil y yo los entiendo. Esta al final son situaciones nuevas, no esperadas hasta cierto punto. Se hizo lo posible y clasificaron y se metieron a la siguiente ronda. Tanto Alianza como Firpo no están, digámoslo así, no quiero decir que están mal de la cabeza, sino que no han logrado aterrizar bien la situación, ¿no? La cuestión, no han logrado definir cómo manejarla y la están manejando hasta cierto punto correctamente, pero los resultados no se nos dieron ni un lado ni a ellos se les están dando en la Liga Mayor. Pero hay que hacer el último esfuerzo y hay que entender, o sea, Firpo después de los partidos de Liga Centroamericana, yo me recuerdo después de haber empatado con Shela, fue a perder al quiteño 3-1 contra FAS, y ahora viene de jugar contra Olimpia, de perder 3-0, pierde con Isidro Metapán 2-1. Hay que entender que no estamos capacitados para tener dos partidos de tanto nivel, tan demandante, porque son rivales importantes, tanto internacionales como nacionales, para algunos de nuestros equipos que no logran sostenerlos en un lapso corto de pocos días. Por lo tanto, sí, es una asignatura pendiente para los próximos torneos, pero Firpo tiene que jugársela, tiene que darlo el todo por el todo, ir a buscar la remontada, sí, ir a buscar un triunfo también le vendría bien, probablemente no lo metería en la siguiente ronda, pero un triunfo siempre inyecta ánimos e inyecta la conciencia de que se puede hacer algo en esta Copa jugando de visitante incluso.
0: Yo lo que, bueno, a mis amigos pamperos, como empecé el programa, de verdad no es por matarle la ilusión, pero sí está muy difícil, a menos que sea un partido extraño allá en Honduras. Aquí en la Liga seguro se levantan, estoy convencido que eso va a pasar así. Pero si quien me sorprendió, tengo que decir, Tobar, porque iba a decir el viernes que el Inca lo iba le iba a ganar, es el Águila.
3: Bueno, hoy ganó el Águila.
0: Sí, ya, segundo triunfo del emplumado.
3: Es correcto, y Davio sacó pecho de eso, porque en conferencia de prensa dijo que de 12 puntos, ya, de los últimos 12 puntos sacó 8, y que hay que resaltar las cosas positivas, parafraseando, ¿verdad?
0: Ok.
3: Y logró eso.
0: Segunda victoria, ¿no? En todo el torneo. En todo,
3: sí, y de local las dos.
0: De local las dos, ante el Inca Aruba y el...
3: Si no me equivoco,
2: fue el fuerte. Entre último y penúltimo, creo.
0: Bueno. Bueno.
3: Y de local.
0: Ha jugado bastante ahí la de local ese torneo.
3: Sí,
0: no me acuerdo, sí, ¿verdad? Sí. Le va a tocar salir bastante, pero bueno, le ganó al Inca Aruba y le ganó bien. Creo yo, en otro de los resultados, no sé si escucharon al Toto Gamarra en su charla post-partido ante Balboa, del triunfo, sí, Balboa, sí. Bueno, bastante...
3: Inspirador, podemos decir.
0: Bastante de Toto Gamarra en esa charla, en esa plática con los jugadores de Balboa que le ganaron a...
3: A Platense.
0: A Platense, cierto, ganaron a Platense. Bueno, ahí está, le voy a leer cómo va la tabla de posiciones del fútbol salvadoreño. Lastimosamente no se pudo jugar el clásico, el Alianza Fafas Alianza, pero una lluvia interminable ahí en el Quiteño, que pasó factura y que el partido se va a decidir ahora, imagino yo, ¿no? Cuando o harán puente, sí, en la Fede.
2: En la reunión.
3: No, en la reunión tienen que decidir.
0: ¿No habrá puente?
1: No.
0: Ah, bueno, entonces ahora tienen que decirnos cómo cuándo se va a jugar ese partido. Lo que sí adelantaba el señor Guzmán es que será hasta octubre.
1: Sí, porque ya están topadas todas las fechas. Y además ya viene la fecha FIFA de selecciones también. Alianza le va a tocar una segunda vuelta muy movida, porque también tiene que completar los partidos que tiene pendiente. No, y aparte no, que tiene, sí, pendiente
0: del torneo. Contra Firpo y FAS, ¿no? Cierto. Bueno, el primer lugar es Isidro Metapán con 19 puntos. Le sigue el Inter Tecla, que también fue a ganar al Cacahuatique. De nuevo se quejó de la cancha Marín, lo escuché decir acerca de Chapeltique. Municipal Limeño, que ahí va el Limeño, 17 unidades en el tercer lugar. El equipo del Zarco, FAS tiene 16 con dos partidos menos. Firpo tiene 14 con dos partidos menos también. Balboa tiene 12 puntos, ya completó la cantidad de partidos. Águila subió hasta la octava posición, tiene 11 puntos. Y Alianza tiene 9 unidades y tiene 3 partidos menos. Entonces Alianza, 3 partidos menos tienen los Albos, que están en noveno. Incarúba le sigue, Cacahuatique y el último lugar, el fuerte San Francisco, con 6 puntos. Eso es en cuanto a la Liga Mayor, jornada 10. Al volver tenemos que hablar de la Selección Nacional, porque hay varias cosas que decir. Ahora hablará Bolívar a las 3 de la tarde, pero eso cuando volvamos de la pausa.
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6: 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Para Susie, una razón para sonreír. 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

0: Continuamos en el Wiri Wiri al aire cuando son las 12:26 del mediodía. 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
0: A ver, hablamos de selección nacional porque se conoció la nómina el viernes por la tarde. Ahora tendrán que llegar los jugadores, lo voy a decir así, los jugadores al albergue del futbolista o a la federación. Estarán ahí desde este día hasta el 6 de octubre para comenzar a preparar o terminar la preparación de cara a los partidos ante Martinica, Guatemala y Jamaica de la Nations League. Lo curioso es que platicábamos fuera del aire, es que de la nómina de 26 jugadores que ha citado Bolívar, por lo menos solo 7-8 estarían ahora presentándose.
3: 6 o 7,
0: porque claro, los de Firpo y los de Alianza, que son 7 jugadores por equipo, tienen competición de Copa Centroamericana. FAS, sí es cierto que tiene torneo local el miércoles, buen partido por cierto ante el Intertecla, pero prestará a sus jugadores, imaginamos todos, entonces solo habrán 7 jugadores, no sé qué va a hacer Bolívar.
3: Igual Intertecla, que tiene un jugador acá, Jairo Enríquez.
0: Ajá. Cierto, entonces no sé qué podrá trabajar Bolívar, lo cierto es que ya quedan ahí los 7-8 jugadores a la espera de que se unan los que tienen competición internacional. La otra semana ya es fecha FIFA, ¿no?
1: Sí, a partir del 21.
0: Sí, ya el otro lunes.
1: Ya es cuando se unirían también los legionarios, ya que empieza ya el periodo protegido por la FIFA para que se integren a las selecciones, a sus respectivas selecciones. Y sí, esas ahorita, bueno, imagino que como está trabajando la 20 y la sub-17, también va a ser una mezcla con esto de que quieren un solo estilo, sí, y la misma línea. Bueno, es una gran oportunidad para trabajar en eso, y obviamente el primer partido es el 25 aquí contra Martinica. Por lo menos a los otros jugadores, a los que estén disponibles, de que los tengan bien controlados con lo que a veces les cuesta cuando están en sus equipos. Cuestión de alimentación, de descanso, de trabajo a las horas. Trabajar un poquito de gimnasio también. Así que, bueno, es para que vayan viendo algunos aspectos ya de cara a que se unan el resto, que serían ya viernes, estarían completos, porque ya jueves juega Firpo.
0: Que sábado, porque tiene que volver de Teu, Firpo, volver a viernes seguramente. Creo que sábado estaría ya completo, por lo menos con los nacionales.
1: O viernes por la noche.
0: Bruno, viendo la convocatoria, ¿te hace ruido la presencia de alguno o la ausencia de algo otro?
2: Mucho ruido no, pero ya son cuestiones de gustos del técnico. Y los gustos también tienen una razón, debido a que como las selecciones no son equipos, no que tú trabajas a diario, sino que trabajas cada mes o cada cierto tiempo, él trata de convocar a los mismos de siempre, llamémoslo así, más o menos, dependiendo el momento que puede estar atravesando uno u otro jugador, para tratar de incorporarlo, pero digamos la base importante es la que con la que ha venido trabajando prácticamente desde las eliminatorias, y ha ido consolidando este grupo. Hay jugadores que yo no les veo mucha actividad en la Liga Mayor, por ejemplo, Cristian Gil no le veo mucha actividad.
3: Es cierto. Sí, es que viene de lesión.
2: Y está convocado.
3: Diego Flores también viene de lesión.
2: Diego Flores
3: iba a selección.
2: Juega poco. Alejandro Enríquez también no ha jugado. Y entonces ahí te
0: Daniel Franco.
2: Daniel Franco. Veo. El tema de los porteros es un poco preocupante, porque solo está Mario González y no significa que no haya más porteros, por supuesto, Barrera y Franco. Sin embargo, son dos porteros muy jóvenes, y casi siempre a estas concentraciones de selecciones llevas a tu mejor portero, que es Mario González, al segundo mejor portero, aunque esté entrado en edad, y llevas a un joven para que vaya agarrando el ritmo y vaya entendiendo y conociendo y que sea el futuro de... Pero aquí llevas a Mario González y después llevas a dos jóvenes, uno que atravesó un muy mal momento con Firpo, y está bien darle la oportunidad y la convocatoria le puede dar una inyección de ánimos, y eso está perfecto. Pero, no sé, hay un jugador que a mí, por ejemplo, a muchos les ha gustado, a mí no mucho, en lo particular, y es Víctor García de Firpo. Creo que no tiene los ritmos para jugar a nivel internacional, y se han visto en esta Copa Centroamericana. Si bien es cierto, ha estado ahí, ha metido gol y todo lo que ustedes me pueden decir, pero a mí no le veo los ritmos, no le veo la chispa, la velocidad con lo que se juegan los partidos a nivel internacional y sobre todo con selección nacional. Me hace falta tal vez Leonardo Mengíbar en lugar de él, por ejemplo. Pero como te digo, ya son temas del técnico y gustos. No estoy diciendo que porque no está Leo vamos a perder y con Leo íbamos a ganar. No, pero al final es ahí. O sea, la selecta es esto, ¿verdad?
1: Sí, del momento.
0: Pero fíjate que yo
1: rindiendo, pero o el rodaje que ya tengan con el equipo.
0: Yo decía el viernes, Oscar, eso que decís del momento. Yo creo que Bolívar está respetando los momentos de conjunción de equipo, porque Eva 7 de Firpo y 7 de Alianza son los que más han jugado y rendido a nivel internacional. Entre ellos, algunos nombres medianamente nuevos para Bolívar, no para nosotros, para Bolívar, como el tema de Víctor García. Yo no lo recuerdo en una convocatoria de Bolívar a Víctor García, me corrigen si no.
3: Dani Serras
0: aparece, pero ¿por qué digo esto? Porque si es de momento, discúlpenme, pero Cristian Gil ahí no debería estar, si es de momento, porque ha jugado poco, viene saliendo de lesión. Yo lo vi ayer, se ve que no está en su mejor estado físico. Alejandro Enríquez, lo mismo, ha jugado nada. De hecho, el titular ha sido el gringo Rodríguez.
3: Diego Flores también.
0: Diego Flores recién jugó su primer partido, Diego Flores, antes del juego ante Olimpia. Entonces uno se va preguntando, bueno, no sé si tanto de momento, sino también por un tema de rodaje, que él ya los conoce y se decantó por ese Alejandro Enríquez, por ese Diego Flores. Ha llevado tres laterales izquierdos y solo uno derecho. Solo hay un lateral derecho ahora mismo, que es Pía Valladares, que ni siquiera es lateral, sino que se ha reconvertido a lateral. ¿Con quién está hablando alguno? Y dije que podía ser ese lateral derecho. Pero bueno, ¿algún nombre que se te escape?
3: Tal vez no como tal que sea súper mega hiper necesario, pero sí me sorprende que ya van varias convocatorias en las que no se ha llamado a Tomás Romero.
0: Ah, sí, también.
3: Como para darle cierta forma, digamos, a la pelea por la posición de portero. Pero como expresaba Bruno, hay un portero que tiene trayectoria, tiene experiencia, y dos que tiene muy poca experiencia. Entonces, no está tan balanceada la situación ahí. Entonces, creo que Tomás Romero podría apoyar un poco en ese aspecto. Por lo demás, creo que sí hay jugadores que pueden entrar, pero igual creo que es libre... En este caso, Bolillo, decir quién entra y quién no. Por ejemplo, Leo Mengíbar, que puede entrar sin problema. O también Steven Guerra, que por algo Metapan está allá arriba. Entonces, esos detalles creo que pueden nutrir a la selección, pero también si no están, no creo que haya una gran diferencia.
0: Sí, somos al final, todos muy homogéneos. Sí,
3: la selección es un todo y pues no hay tanta diferencia.
0: Sí, digamos, esa es una realidad la que dice Tobar. Tampoco es que dejas afuera a Alex Roldán, ¿verdad? Que te marca una diferencia bastante entre el juego del futbolista salvadoreño. Kevin Reyes es el que decía, yo ahí sí coincido con Gabriel Álvarez, pensando en que solo tenés un lateral derecho, que es Pío Valladares. Y el otro lateral derecho, en cualquier caso, podría haber sido Kevin Reyes. Pero como este tema de gusto, yo les digo, la convocatoria creo que de lo mejor que tenemos. Me sorprende el hecho de estos jugadores que mencioné antes por el poco ritmo, pocos minutos que han tenido en la Liga Mayor. Me costará creer que Diego Flores o Alejandro Enríquez van a ser titulares cuando han jugado poco.
3: Sí, justo eso. Es que es curioso eso, porque son muy pocos minutos... Y la duda es qué tanto van a rendir, porque no tienen el estado físico para rendir en un torneo, en un partido de talla internacional.
2: Es una serie, además son series de cuatro partidos, sí, muy, muy cercanos. Entonces llevas a varios jugadores que no tienen rodaje, que no han estado jugando en sus respectivos equipos, y yo no sé si han estado entrenando, si están bien físicamente o no con sus respectivos equipos. Entonces, hay que tomar en cuenta que van cuatro, son cuatro partidos, ¿en qué? ¿En 15 días?
0: Sí, en menos de 10 días.
2: Y llevas a un montón de jugadores que... lo del portero, estoy de acuerdo con Tobar, o sea, Romero se le ha bajado de las convocatorias y a mí me parecía un portero que si no está jugando allá en Estados Unidos, pero tampoco Franco lo está haciendo acá.
0: Sí.
2: O sea, digámoslo a nivel mayor, ya, digámoslo así. Entonces, no sé.
0: Sí, eso es lo que sabe, pero seguramente ahora volvió a responder esas preguntas. ¿Va a la conferencia, Tobar?
3: Va Samuel Martel.
0: Samu Martel. Bueno.
1: Es que en las convocatorias siempre te van a sobrar y siempre te van a faltar, ¿eh? por el gusto de cada uno. Y pues aquí podemos hacer una ronda y van a salir cuatro convocatorias diferentes. Lo que sí es que ya a estas alturas el Bolillo ya no puede aducir que quiere probar o quiere ver, ya los conoce, ya va casi para 2 años en el cargo y ya hoy, bueno, como desde el principio, pero hoy más, después del eliminatorio, después de lo que ha jugado este año la selección, pues es con lo que se lo va a jugar. Y los resultados son los que van a juzgar si lo hizo bien o no. Y ahí es donde creo que también es la convicción del técnico de si le va a salir o no le va a salir, porque ya a estas alturas ya no puedes decir es que a ver qué le sale, sino que aquí ya es, estos partidos son los importantes y en los que tiene alguna posibilidad la selección de mostrar este año, y vino en enero del año pasado.
0: Sí.
1: Imagínate, ya casi los 2 años, así que ya es de total conocimiento el
0: futbolista. Sí, no, ya ahorita ya no puede, sí, ya no estoy ya conociendo, es, ya no. estoy familiarizando.
1: Si los ha llevado, no, es porque son los que cree que están bien mejor. Y, sí, y en la cancha se va a ver.
0: Ayer leía mucho, no, el viernes leí algunos comentarios de Amando Moreno y yo entiendo que al final el técnico está ahí para decidir, este me sirve en mi idea, no significa que el jugador no tenga talento, porque decían, Amando Moreno es el que le está asistiendo a Rubio Rubín en la USL, Rubio Rubín que sí ha sido convocado por la selección guatemalteca de fútbol, por ejemplo, otro de los posibles convocados que ha dicho que no ha tomado en cuenta Bolío Gómez. Lo cierto es que se le desea lo mejor con los que esté a la selección, a Bolío. Una convocatoria siempre va a tener esto, ¿no? Quienes sobren, quienes falten. Lo de Leo Mengíbar es curioso, la negativa de Narciso Orellana también es curiosa, la negativa de estar, porque con el nivel que ha mostrado en Copa Centroamericana también podría estar, pero ya es un tema de él. Y lo de los porteros que llama muchísimo la atención. Si fueras ahora, Bruno, en la conferencia, ¿qué le preguntarías a Bolío?
2: Ah, qué buena pregunta. Si cree que esto es... No, cambio. Le preguntaría si vamos a ver alguna variante en el módulo o vamos a ver el mismo.
0: El mismo es 5, 3, 2.
2: 3, 5, 2, como se le quiera ver. Para mí son 3-5-2.
0: 3-5-2.
2: 3-5-1-1. Si va a cambiar el módulo o lo va a mantener.
0: Ok.
2: Bueno, eso le preguntaría.
0: Oscar.
1: Que si considera que estos partidos pueden marcar su futuro como seleccionador salvadoreño.
0: Yo creo que sí. Buena pregunta esa también. Dieguito, ¿qué le preguntarías a Bolívar?
3: Yo le preguntaría sobre qué piensa de que algunos de sus jugadores no han tenido muchos minutos y cómo afectaría esto el rendimiento de cara a estos partidos, tomando en cuenta que vienen de lesión muchos y...
0: Iba a tener que rotar. Por lógica, ¿no?
2: Bueno. Y habrá alguno que le preguntará si convocará a Roldán.
0: Que se ha hablado con... Pero bueno, sí. Hasta acá llegamos, nos queda un bloque exclusivo para las plataformas auditivas, así que ahí nos encontraremos en cualquier momento. Pausa.

0: si es un color.
1: Buenos días.
0: Ay, más fuerte, hija, que te escuchen en el colegio de la par.
1: Dios te salve. Dios.
0: Ay, no, otra que sale corriendo. ¿Cómo no se la vas a ver si todos los salvadoreños nos la podemos?
2: Entonces dígale usted, maestra.
0: Mira este. Yo sí me la sé. Lo que pasa es que... ¿Y esa no está en algún cassette?
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0: queridos amigos, bienvenidos a nuestra cadena Asder de este lunes 14 de septiembre. Queremos compartir con ustedes que en la Asociación Salvadoreña de Radiodifusores Asder estamos de fiesta porque hoy celebramos 62 años de servicio al país. ¿Qué tal?
1: ¡Ay, qué emoción! Asder nació el 14 de septiembre de 1964 y desde nuestros estudios felicitamos a todas nuestras estaciones asociadas y a nuestros oyentes por estas 6 décadas de formar equipo con nosotros. Así que muchísimas felicidades y por supuesto a quienes también laboran en Asder.
0: Además, la historia nos recuerda que el 14 de septiembre del 2009 falleció a los 88 años el afamado y querido escritor uruguayo Mario Benedetti, autor de novelas fundamentales del siglo XX como La Tregua. Comenzamos Cadena Asder recordando que mañana nuestro país está de fiesta.

0: fiesta por el Día de la Independencia Patria y muchos van a gozar de su merecido asueto. Pero nosotros aquí vamos a estar.
1: Aquí vamos a estar trabajando para usted como debe ser. Bienvenido a Cadena Asder, comenzamos.
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9: ASDER. 62 años en defensa de la libertad de expresión. En este mes de septiembre, la Asociación Salvadoreña de Radiodifusores, ASDER, cumple 62 años de trabajar en favor de las libertades y los principios democráticos en El Salvador. ASDER nace el 14 de septiembre de 1964 como una asociación sin fines de lucro que aglutina la mayoría de estaciones privadas de radio y televisión en El Salvador. Uno de los principales objetivos que hemos cumplido a lo largo de estas 6 décadas es el de ser una gremial responsable, comprometida con el desarrollo del país y con la promoción de valores a través de todas nuestras estaciones asociadas. En nuestro 62º aniversario, reiteramos nuestra adhesión a los principios que defiende la Asociación Internacional de Radiodifusión, AIR, para que nuestro país y nuestro continente cuenten con un periodismo democrático y una radiodifusión privada, libre e independiente. Aprovechamos esta celebración para saludar a todas nuestras estaciones de radio y televisión afiliadas, a su personal, a nuestra audiencia, anunciantes, agencias de publicidad, a los miembros de nuestra Escuela Salvadoreña de Locución, ESAL, y a todos los que hacen posible el trabajo de informar, orientar y entretener a través de la radio. Asociación Salvadoreña de Radiodifusores, ASDER.
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11: Y a continuación pasamos a la pregunta de este día, que es un patrocinio de Gana Play, donde ganar es una pasión. Mire, según la historia, ¿qué provincia centroamericana votó en contra de firmar el Acta de Independencia el 15 de septiembre de 1821?
1: Bueno, tenemos opciones. Opción A, Nicaragua. Opción B, Honduras. Opción C, Costa Rica.
11: Le daremos la respuesta al final.
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1: Atención, amantes del mundo de la radio en todo el país. Como ya lo dijimos, nuestro mensaje editorial, la Asociación Salvadoreña de Radiodifusores, ASDER, está de aniversario.
0: Así es, porque nuestra asociación nació el 14 de septiembre de 1964. Son ya 62 años acompañando a las principales radioemisoras y estaciones de televisión del país a cumplir estándares y principios empresariales de ética que benefician a sus audiencias.
1: Pero usted se preguntará, ¿cuáles son los principales objetivos que hemos cumplido en estos 62 años?
0: Bueno, nos hemos consolidado como una gremial fuerte y representativa, comprometida con el desarrollo del país y la promoción de valores a través de todas nuestras estaciones afiliadas.
1: Pero sin duda, nuestro cometido primordial ha sido siempre el de velar por el derecho constitucional inalienable de la libertad del pensamiento, de expresión y de libre contratación.
0: Desde nuestros estudios agradecemos a todas nuestras estaciones de radio y televisión afiliadas, a su personal, a los anunciantes, a las agencias de publicidad y a todos los que hacen posible que el trabajo de informar, orientar y entretener llegue a diario a millones de hogares en nuestro país.
1: Y por supuesto, también a usted, que forma parte de nuestra audiencia. Gracias por estar ahí, pendiente de la radio.
0: No podemos dejar por fuera a todo el staff de la cadena ASDER, a don René, a Carolina, a nuestro querido Marito Pacheco, a Walter, a Juan Reyes, que nos acompañan los viernes.
1: Claro, a todos los chicos de SAL que también están con nosotros.
0: Bueno, también a ellos, felicidades, y por supuesto a nuestra directora ejecutiva, Ana María de Lara, quien es la impulsora de todas estas iniciativas que hacen que la cadena ASDER llegue a usted todos los días.
1: Y no dejamos a un lado al personal administrativo de nuestra asociación, que día a día, pues trabajamos para usted.
0: Así que muchas gracias, ASDER, y felicidades para todos.
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1: Con esto finalizamos, pero pasamos de inmediato a la respuesta de la pregunta de hoy que hicimos al inicio del programa, que fue gracias al patrocinio de Gana Play, donde ganar es una pasión.
2: Según la historia, ¿qué provincia centroamericana votó en contra de firmar el acta de independencia el día 15 de septiembre de 1821?
1: Las opciones que le dimos al inicio fueron estas. Opción A, Nicaragua. Opción B, Honduras. Opción C, Costa Rica.
2: Y la respuesta es la opción A, Nicaragua.
1: Cuando se convocó a la famosa reunión del 15 de septiembre de 1821 en el Palacio Real de Guatemala, los representantes de las distintas provincias centroamericanas debatieron intensamente.
2: Sin embargo, los delegados enviados de Nicaragua, influenciados fuertemente por las autoridades de León, se opusieron a firmar el acta el 15 de septiembre. Ellos preferían esperar a ver cómo se estabilizaba la situación política en México antes de tomar una decisión tan radical.
1: Con eso nos despedimos, nos escuchamos mañana, martes, siempre a la misma hora.
2: Feliz tarde, feliz inicio de semana, felicidades a quienes gozarán mañana de su día de asueto y por supuesto, felicidades a nuestra Asociación Salvadoreña de Radiodifusores, ASDER, que está de aniversario.

0: continuación, la niña Celeste hoy sí nos va a deleitar con una canción. Patria querida, adelante.
1: Toma esta canción, patria querida.
0: Patria querida. Ay, no. Profe Nelson, otra vez le pasó.
2: Ya ve, Miss, ya ve. Solo por poner a la misma niña que es hija del locutor y que le dice muñeca bella en la radio. Ahí están las consecuencias.
0: Qué terrible. Fernando, bájala, por favor.
3: Bájala usted, Miss. Si a mí ni bien me cae, mire, ya está vomitando.
4: ¡Traigan un trapeador!
3: ¡Ya venga, niña Cristi!
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0: Una de la tarde con 10 minutos y es Drake con Janis Shut Up para empezar en este bonito lunes, lunes 14 de septiembre, que miren, no sé si ustedes andan igual que yo, pero hoy me costó levantarme. Yo estaba ya, no, que hagan puente, por favor, pero hoy me costó levantarme y con este calorcito, mi gente, ha sido un día bastante complicado, pero ya empezamos el break, iniciamos una nueva semana en este bonito espacio para que vos y yo nos relajemos, porque para eso es el break. El break está acá para que vos tomes un descanso de tu rutina diaria, de este calor que hoy está insoportable, y la pasé bien acá con David y conmigo hoy. Bueno, ya saben ustedes, solo estoy yo de 1 a 2 de la tarde y ya desde las 2 está la fórmula completa de el break. Así que nada, así iniciamos en este lunes 22-24-24-11 nuestro WhatsApp para que por ahí me pidas canciones, me contés cómo ha iniciado tu semana, si también andas así como yo que te costó levantarte, que querías fin de largo. Ahí te dejo el WhatsApp y claro que nuestro número fijo igual, 22-24-24-11, están ambos a tu disposición. Yo les digo, a mí me fascina hablar con ustedes, así que llámenme, mándenme audios, mensajitos, que todos son bienvenidos. Hoy les traemos bastantes cositas, vienen invitados más tarde, así que quédate con Radio Femenina que aquí vamos hasta las 4 p.m. Miren, este fin de semana hubieron dos conciertos acá en nuestro país, en el complejo del Estadio Cuscatlán, Alvarito Díaz, y allá en el Estadio Las Delicias, Tini, que miren, de verdad, se pasó diluvios en ambos conciertos. Bueno, el de Tini fue reprogramado para día domingo, que me dio tanto fomo no haber ido. O sea, yo veía los videos y qué excelente. Y en Alvarito sí estuve y solo puedo decirles que valió completamente la pena. Así que si vos estuviste también por ahí, contámelo. 22-24-24-11. Solo por eso, vámonos una canción con el señor Alvarito Days. Acá está el pick de la semana pasada de Penado, No Podemos Ser Amigos, que yo la más proyectada, mi gente, en esa canción. Pero es que simplemente, bueno, y aquí te la dejo para que vos también te proyectes.
1: Aunque te haga con chol. Güey.

0: Y ya, estimados padres de familia, alumnos y maestros, para ir finalizando este acto tan solemne, la alumna de categoría excelente, Marifer de la Cuesta, directo desde Tepetitán, nos va a hablar de un salvadoreño destacado.
1: Va, cree.
2: Yo llevo mejores notas que ella.
1: Yo la vi usando ChatGPT en el baño.
3: Hoy hablaremos de Iván Barton. Iván Barton es un famoso árbitro de fútbol salvadoreño que dirigió en el Mundial. Además de pitar partidos, estudió mucho y se graduó como ingeniero químico. Un gran ejemplo. Además, en el partido de Paraguay, él le demostró lo que somos los salvadoreños. Sacó tarjeta roja y después lo criticaron. Él dijo, no me importa, no voy a cambiar. ¡Arriba El Salvador! ¡Decision Red Card!
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Son Manuel Turizo y Ra Guayana con Inglés en Miami por el break de Radio Femenina. Y miren, yo no sé en qué momento septiembre nos ha metido ya 14 días. O sea, se ha sentido como que han pasado, ¿qué? Quizás una semana, 5 días, pero no, ya mañana es 15 de septiembre. Aquí cumpleaños de nuestra bonita patria. Y día de descanso para muchos y día de ir a marchar para otros. Miren, a mí nunca me tocó ir a marchar cuando iba al colegio, pero yo sé que hay muchos niños que sí les toca ir mañana. Y claro, diferentes instituciones, ya sea de gobierno o de otros lados, que pues también van a participar en este desfile. Y les cuento que el BMT ya subió por acá a sus redes sociales cuáles van a ser las calles cerradas desde justamente las 0 horas del día de mañana 15 de septiembre hasta que ya finalice el desfile. Y te cuento que miren, esto no sé si ha sido así todos los años. Yo tengo memoria como la de ese pececito de Buscando a Nemo de Dory. Así que te cuento que hay 2 calles que también van a estar cerradas aparte de la Alameda Roosevelt. Y esas son la Alameda Manuel Enrique Araujo y también el Paseo General Escalón. La Manuel Enrique Araujo va a estar cerrada hasta el Parque de Pelotas y el Paseo General Escalón hasta las Fuentes Beethoven. De ahí, claro, Alameda Roosevelt, que es donde pasa el desfile, hasta llegar a la 25 Avenida Sur, específicamente al Parque Cuscatlán. Este cierre empieza a las 0 horas de mañana martes 15 de septiembre, pero el inicio empieza a las 8. Ahora, volviendo a lo que les decía, miren, yo no me acuerdo con mi mente de Dory si siempre se cierra la Manuel Enrique Araujo y el paseo, pero este año va a ser así porque ahí va a ser donde se van a desembarcar quienes van a participar en este desfile. Igualmente va a estar cerrado una parte de la calle Rubén Darío, justamente la que, digamos así, cae a la 25 Avenida Sur. La 25 sí va a estar abierta, pero con acceso controlado. Así que lo mejor por ahí que allá te hagas tus planes, porque pues va a estar complicadito el tráfico, aunque es asueto para algunos, para otros no. Pero para que hagas tus planes, mejor andate por otro lado, porque todo este sector del Salvador del Mundo y zonas aledañas va a estar complicadito. Así que así el panorama para mañana, el cumpleaños de nuestra bonita patria. Contame al WhatsApp qué vas a hacer. 22-24-24-11. Miren, yo creo que voy a descansar. Yo creo que ya llegué a esa edad donde lo mejor es descansar cuando es asueto y acompañarles, claro, acá por la F de 1 a 4. Pero vos contame si vas a descansar, si te vas a ir a pasear, ¿qué ondas? 22-24-24-11, nuestro WhatsApp a tu disposición. Vámonos con más musiquita. Acá está Tyla con Chanel, algo de música en inglés para nuestra tarde de lunes.

0: 1, 2, probando sonido, sonido. Su atención, por favor, estimados profesores y alumnos. En este momento, la niña Mati, titular del tercero D, ha puesto a sus alumnos a describir el escudo más bonito del mundo. Adelante, niña Mati.
1: Dale, Fernandito.
2: El escudo más bonito del mundo tiene el logo de la Cruz Roja, una pelota de voleibol, los colores de Spider-Man. En medio dice FCB, que significa Fútbol Club Barcelona. ¡Barça! ¡Barça! ¡Barça!
3: ¡Ese es mi hijo!
0: ¿Y qué le dijo, Miss?
1: Ay, el de Salvador, obviamente.
0: ¿Y cuál está describiendo?
1: Ay, no sé.
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7: Con gusto, llegamos ya a la 1:41 p.m.
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3: Leche Ira 26 nos presentó el pick de Nelson la semana pasada a cargo de Miley Cyrus. Esto es Bass Persuades, que de hecho, si no me equivoco, ya este viernes sale su álbum. Yo me acuerdo cuando les conté que lo anunció y ya este viernes sale. Así que qué locura. Miren, de nuevo a lo que les decía, yo no sé cómo este mes va corriendo, pero sí, va bien rápido. Así que pendiente a nuestro ¿qué hay de nuevo? Hoy a las 6 de la tarde, a ver qué piquea Nelson, qué piquea David, Gaby o claro, Choveto Salguero.
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es nuestra posición número 2 de las 11 del 11 a cargo de Tame Impala. Escuchábamos parte de su último álbum, Loser. Así que por ahí está, llegamos ya a la 1 de la tarde con 54 minutos. Y acá por el rojo de la F me acaba de hablar una chica lindísima que no me dijo su nombre, pero me dijo que quería escuchar a Alvarito Díaz. Y me dijo, Celeste, yo quiero algo de Felicilandia, así que por aquí está su petición Brilloteo, que está, no me acuerdo si la cantó el sábado, por favor, alguien que estuvo ahí, confírmeme, 2224-2411. Y también te queda por ahí el número si vos también me querés pedir canciones, porque para mí es un gustazo. Así que aquí está, para mi amiga que me acaba de llamar al rojo de la F, esto es Álvaro Díaz con Brilloteo.

0: Estimados alumnos, docentes y padres de familia con trabajo flexibles, damos inicio a nuestro acto cívico. Recibamos a Azul del cuarto grado C, que nos recitará la oración a la bandera.
1: Me llamo Celeste.
0: Ay, pues sí, es un color.
1: Buenos días.
0: Ay, más fuerte, hija, que te escuchen en el colegio de la par.
1: Dios te salve. Dios.
0: Ay, no, otra que sale corriendo. ¿Cómo no se la va a saber si todos los salvadoreños nos la podemos?
2: Entonces dígale usted, maestra.
0: Mira este. Yo sí me la sé. Lo que pasa es que... ¿Y esa no está en algún cassette?
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0: 112. Es la música de Karol G, Judah Line y Rusowski, Baby Wow. No podemos, todavía no podemos con esta canción. Y bueno, yo me presento en el break. Ya saben que los lunes tengo mi clase de piano, entonces vengo a las 2 de la tarde siempre. Celeste, pues, ¿qué tal? ¿Cómo has estado en la primera hora del break de esta semana?
1: Uf, bien, mira, por ahí estuvimos hablando acerca del cierre de calles de mañana. Y nada, que ya es 15.
0: Sí, es 15, o sea, mira, ya se viene el asueto mañana. Ya se viene el asueto mañana y pues vamos a disfrutarlo, la verdad. Yo creo que esta vez te tocó venir a vos, Bea Celeste.
1: Sí, mañana vengo de 1 a 4.
0: Ok. Sí, sin miedo, dale. Ahí está.
1: Hoy sí.
0: Entonces miren. Nosotros tenemos un invitado, esta tarde tenemos un invitado que está contactando vía telefónica con Radio Femenina. Eso era lo que le queríamos contar. Él se llama Alejandro Enríquez y estamos al aire.
1: No, tenemos a Jairo Enríquez de Smart Ticket, quien nos viene a contar un poquito más acerca del concierto de Natalia Lafourcade. ¿Qué tal, Jairo?
2: Hola, buenas tardes, ¿cómo están? Sí, un gusto, pues, desde Smart Ticket, felices porque ya casi llega el 22 de septiembre, donde justamente vamos a tener ya pues la oportunidad de disfrutar del Cancionera Tour de Natalia Lafourcade.
0: Mira, ese es un disco, ya Natalia está en otra esfera totalmente, vea, o sea, ya no es la chica rockera popera que conocimos. En algún momento conoció ella la influencia de Agustín Lara, eso la metió en el folclore mexicano, ha hecho discos con los Macorinos, ha presentado obras de teatro en torno a este estilo, y ahora viene con una exploración que yo siento que este es el disco en el que ella más Agustín Lara se siente. Al fin logró ser una cancionera, así como lo eran estos grandes artistas de la época de los años 40. Contanos un poquito, ¿qué saben en Smart Ticket sobre el show de Natalia Lafourcade para este 22 de septiembre?
2: Miren, justamente tal cual pues lo estás diciendo tú, es justamente toda esa influencia de estos artistas que configuran pues la parte regional mexicana también, la que hace que Natalia Lafourcade venga este 22 de septiembre pues a Salamanca, aquí en Nuevo Cuscatlán, para dar justamente un show que vincula toda esta parte de la música regional mexicana, que además fueron parte desde que ella estaba adolescente. Recordemos que Natalia Lafourcade pues empezó desde bien jovencita, ¿verdad?, dentro del mundo musical, vea, en estos grupos que se configuraron pues en los años 2000, vea, ella de hecho tiene una canción muy sonada que habla acerca de los 2000, y ahora viene ya un poco más madura, un poco más implicada, digamos, en las canciones que va a cantar, ¿verdad? Entre ellas, pues, todos estos resultados que han tenido las canciones como Hasta la Raíz, Nunca es Suficiente, Tú Sí Sabes Quererme, Soledad en el Mar, y Lo que Construimos, entre otras, ¿verdad? Que tal cual tú decías, vienen desde las influencias de música con las que ella creció, ¿verdad? Y en las entrevistas que ella suele dar acerca de cómo se configura Cancionera, es justamente eso, ¿verdad? Es una propuesta que pone mucho énfasis en la parte de las guitarras, las voces, las historias, la conexión directa con el público.
0: Sí, justo. Incluso la versión que anda cantando Hasta la Raíz es como que al fin, como que ella dice, al fin logré hacer la versión de Hasta la Raíz que yo quería, porque hoy sí ya la canta como un son jarocho, ya con otro tipo
1: qué
0: de...
1: curioso, ajá, curioso.
0: La canta ya con otro tipo de... O sea, la melodía de voz ya la cambió un poquito para que se parezca más a un son jarocho original, que es el ritmo que siempre ha tenido, pero ahora ya la voz, la técnica de la voz, ella ya la sabe hacer como la hacen en el campo de México, imagínate.
1: ¡Qué chivo! No, ¡qué bonito! Chulada. ¡Qué bonito!
2: Lo que tú decías, porque Natalia Lafourcade, de hecho, si recuerdan, ¿verdad?, esta canción de En el 2000, Un Pato, y canciones similares, fueron canciones que, de hecho, vocalmente ella tiene otro tipo de tesitura un poco más aguda, si nos vamos ya a la parte técnica musical, ¿verdad?, cantando un poco ahí con una voz más de cabeza, ¿verdad?, y con una canción un poco más aguda. Sin embargo, con la Cancionera y con estas canciones que han configurado, que pues obviamente han sido una de las más vendidas, ¿verdad?, dentro de los últimos discos que ella ha tenido, ya ella tiene otro tipo de tesitura y otro tipo de forma, digamos, de expresarse musicalmente hablando a través de su voz, ¿vea? La gente va a poder disfrutar este 22 de septiembre justamente esa evolución, ¿vea? De repente, sí, Natalia siempre sorprende cantando algunos de sus éxitos de álbumes anteriores, sin embargo, también ahora pues puede presentar también, pues, y van a poder vincularse ustedes con estas canciones que, bien es cierto, le cantan al amor, al desamor, al desapego, al apego, ¿verdad? Entonces es la oportunidad de poder encontrar o poder proyectarse con una Natalia, como les digo, un poco ya más para nosotros que ya no somos tan jovencitos, ¿cierto?
0: Sí, y también, mira, para no solo para eso, sino también para que es una cuestión como de preservación, la de Natalia, como de para entender, para traer bien y cómo se debe estos géneros musicales al presente y que también las nuevas generaciones puedan conectar con ellos, tuvo que estudiarlos bastante y para poder traer un retrato fiel, digamos, de cómo es esta música. Así que, pues nada, vaya a disfrutar. Es un viaje en el tiempo, el de Natalia Lafourcade. Nos va a llevar directo a una época en la que los cantautores eran otra cosa y ella misma toma la personalidad de una cantora legendaria como esta, ¿verdad? De canciones ancestrales. Así que, Jairo, generalidades, ¿dónde podemos comprar las entradas? ¿Desde cuándo? ¿Habrá promos? Contanos todo al respecto, por favor.
2: Sí, justamente, pues, miren, ya básicamente tenemos buena parte de todo este concierto, de este show, pues, prácticamente vendido. Nosotros ahorita solo tenemos Silla Diamante, unos pocos espacios disponibles, Silla de Oro también, Silla Preferencial, que básicamente ya está completo, Mezanine ya está completo, y Sobre Tarima, que actualmente también lo tenemos para que ustedes puedan comprarlo. ¿Dónde lo van a comprar? 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Ahí ustedes van a encontrar el mapa les va a decir cuál es la localidad que está disponible. El que esté en azul es el que está disponible, el que esté en gris, que ya no se encuentra disponible, y ahí van a ver también los precios. 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
0: Muchísimas gracias, Jairo. Las redes sociales de Smart Ticket también, si sos tan amable.
2: Sí, recordar que fíjense que rápidamente recordarles de que este show está liderado por Cosmo Producciones. Yes. Y nosotros como tiquetera que tenemos presencia en Estados Unidos, Guatemala, Honduras y Costa Rica, pues prácticamente brindamos el servicio que es el acceso al mundo del entretenimiento. Pueden encontrarnos en todas nuestras redes sociales como smart.ticket y smart.ticket latam en Facebook. De ahí en todas las demás, en TikTok y en Instagram como smart.ticket.
0: También para
2: para Costa Rica, smart.ticket.
0: También para cotizar sus eventos, para cotizar sus servicios como tiquetera para diferentes eventos, por ahí los pueden contactar, ¿verdad? Entiendo.
2: Claro, ahí nosotros tenemos canales en WhatsApp, tenemos redes sociales, pueden solicitar si de repente usted tiene algún evento y dice, yo quiero de que todo sea súper ordenado y eficiente, así como es Smart Ticket, pues claro que lo vamos a hacer, así que lo pueden hacer a través de nuestros canales digitales que nosotros a través de todos contestamos.
1: Perfecto, muchísimas gracias, Jairo, y esperamos verlos por ahí el 22 de septiembre en el Cancionera Tour en Salamanca Eventos, disfrutando de Natalia Lafourcade.
2: Muchas gracias a todos y esperamos verlos ahí en Cancionera Tour 22 de septiembre en Salamanca Eventos. Natalia Lafourcade.
0: Gracias, Jairo. Buenas tardes.
1: Así es. Vámonos con más música. Mira, aquí está la canción de la que vos hablabas.
0: ¿Cuál?
1: Hasta la Raíz.
0: Ahí está,
1: que anda cantando diferente.
0: Yo te llevo dentro. Éxito femenina.
1: Éxito femenina.
0: Que la saque, dicen. Imagínate.

0: Continuamos con nuestro acto cívico. Suplicamos a los padres dejar de grabar. A continuación, la niña Andreita nos va a hablar sobre el platillo nacional que no puede faltar en el mes de septiembre.
1: Sí, mis, son las donas.
0: Gracias, apaguen el micrófono. A continuación, el niño Alecito nos va a contar lo que la maestra le ha enseñado sobre el árbol nacional.
2: ¿El palo de mango, mis?
0: Muchas gracias. A continuación, la banda de paz. ¿Y qué van a decir los papás?
3: ¡Cállate! Te pediste ya del aire acondicionado en la sala de maestros.
0: No nos van a dar la canasta navideña,
3: ¿verdad? ¿Y don Antonio y el parqueo que iba a hacer? Ya estuvo que no.
0: Eso nos pasa por poner los exámenes de opción 1.
3: ¡Uy, no, hombre! ¡Qué
0: y vos solo A y B!
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2 de la tarde con 35 minutos y escuchás a Radio Femenina 102.5, Ariana Grande con Hate That I Made You Love Me, para seguir acá nuestra bonita tarde de lunes. Y miren, ahorita que me di la vuelta, vi que acá por la ventana de la cabina ya empezó a llenarse el cielo de nubes, o sea, se está poniendo nublado. Está un poquito más oscuro. Miren, ahorita ya está pegando el sol, pero está en eso de que se va, viene, como tu relación tóxica. No, mentira, aquí está el sol un poco extraño. Y dije, bueno, a ver qué ondas, cómo está el clima. Y les cuento que a esta hora de la tarde ya están anunciando por acá lluvias en los sectores de Chalatenango, Sonsonate y el norte de Santa Ana. Bueno, Santa Ana el día sábado se vio bastante afectado por las lluvias que tuvimos, que realmente parecían un diluvio, o sea, cayó tanta agua en tan poquito tiempo, que aquí en la capital, bueno, duró un poquito más, pero pues aún sigue siendo, digamos, un tiempo corto. Así que a esta hora de la tarde ya está lloviendo por acá, y aquí en la zona para central y en el oriente del país se espera que al final de la tarde lleguen esas lluvias, pero así van a ser bien puntuales. Principalmente las lluvias serán en Cabañas y San Vicente al final de la tarde-noche. Los vientos van a estar entre 10 y 20 kilómetros por hora, con brisas de hasta 30 kilómetros por hora. Así que te dejo por ahí la información, porque sí, miren, ahorita ya se volvió a ir el sol. O sea, es una cosa de que va, viene, y pues sabemos que esto va a afectar el tráfico. Mañana es asueto. Ay, no, esperemos que no llueva en lo que viene siendo ahorita la tarde, que es la hora pico del tráfico, pero ya están por ahí informados y que no los agarre desprevenidos. Vámonos con más música, pasemos de Ariana Grande a Harry Styles, que por ahí viernes estuvimos hablando acerca del tour que se trae. Ya añadió más fechas, porque obviamente la demanda es tanta que dijo, no puedo hacer tan poquitas, aunque se va a quedar en las mismas ciudades, demasiado pocas ciudades, debo decirle, pero por lo menos añadió fechas. Así que aquí está con Ready, Steady, Go.

0: continuación, la niña Celeste hoy sí nos va a deleitar con una canción. Patria querida, adelante.
1: Toma esta canción, patria querida.
0: Patria querida. Ay, no. Profe Nelson, otra vez le pasó.
2: Ya ve, Miss, ya ve. Solo por poner a la misma niña que es hija del locutor y que le dice muñeca bien en la radio. Ahí están las consecuencias.
0: Qué terrible. Fernando, bájala, por favor.
3: Bájala usted, Miss. Si a mí ni bien me cae, mire, ya está vomitando.
4: ¡Traigan un trapeador!
3: ¡Ya venga, niña Cristi!
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0: mi querida Celeste, está Justin Bieber. Justin Bieber con Cardi B.
1: Cardi B.
0: Cardi B.
1: Nicki Minaj.
0: Beauty and a Beat. Ah, no, es la Nicki Minaj.
1: Es su enemiga, su némesis.
0: Se insultaron a los niños.
1: No, mira, fue una locura eso, una locura.
0: Aquí está, mira.
1: Esa pelea fue magistral.
0: Quiero que sepan que estoy poniendo el live de TikTok ahorita para que nos conectemos, nos veamos los rostros. El break le vamos a poner aquí. Sí, bueno, Celeste, yo creo que... fue muy rápido lo de los Gallagher, ¿verdad? O sea,
1: salió
0: el documental, sí, sí, sí. Y como que ya ahorita al mes ya están, que ya viene la gira de nuevo y anunciaron las primeras fechas.
1: Mírame al mes, si la película se estrenó oficialmente, si no me equivoco, el 11 a nivel mundial. Nosotros tuvimos el placer de verla el 9, pero, o sea, no pasaron ni dos días y ya habían anunciado tour.
0: The Jockey, usted vea.
1: Espérame. El The Jockey.
0: No, espérame, puse live y no puse la otra cámara. Mira, espérame, no vamos a apagar aquí.
1: No.
0: Sí, entonces estaba viendo que ya anunciaron las primeras fechas los Gallagher. Y entonces fue que entendí yo todo el documental. Porque el documental es como que estamos bien. No se imaginan lo bien que estamos. Sí. No se imaginan cómo
1: y
0: estamos
1: de bien. Y se nota, fíjate que se nota. Yo lo noté. A mí Oasis me gustan desde hace rato, de verdad. Y creo que es lo mejor que han estado.
0: Ellos lo dicen
1: realmente. Creo que nunca había disfrutado tanto estar con mi hermano. Es una de las cosas que Noel dijo en el documental. Entonces se nota. Yo como fan puedo notar que genuinamente están bien.
0: Sí.
1: Pero eso es lo que uno ve, claro. Eso es lo que uno ve y lo que uno escucha que viene de ellos. Pero
0: no, pero
1: no
0: es
1: se
0: que,
1: vea.
0: Pero es que es la edad, es la madurez, fíjate. Porque ya,
1: sí.
0: Ya no están para estarse peleando y ellos lo saben, o sea, ya están como... ya se perdonaron, pues, o sea, ya le hallaron el sentido. Se nota que hoy sí, realmente, sí, como que se han perdonado, al menos lo que podemos ver en público, pues, los Gallagher. Como que ya no es... Por ejemplo, esta canción a mí me ha encantado, que la cantaba Noel y Liam siempre estaba con una cara de como... Ash,
1: ya, parale, o sea, demasiado, o sea, Ash.
0: Y eso ya no es así, ahora la cantan juntos, por ejemplo, por ponerte un símbolo, pues, de cómo han cambiado las cosas al interior de Oasis. Pues entonces ya viene esta banda, no sé si tenés voz a la mano, porque yo aquí el recurso, pues, lo tengo transmitiendo, las fechas
1: sí,
0: de Oasis.
1: Mira, no me encantó, debo decirte, a las pocas ciudades que van, bueno, a Estados Unidos, que digamos que es lo que nos queda más cerquita, del tour, solo van a ir a Boston y a Las Vegas.
0: Okay.
1: Y de ahí es Reino Unido y Europa. Lo cual eso no me encantó, no sé. O sea, tenía la esperanza, dije, quizás vea Live 25, no se pudo, pero Live 27 quizás.
0: Sí.
1: Pero está difícil, mira. Van a estar en Glasgow el 21, 23, 25, 28 y 29 de mayo.
0: Sí.
1: En Manchester van a tener 2, 4, 6, 8, 10, 11 fechas. Junio.
0: 11 fechas. ¿En cuándo?
1: Junio 4, 6, 8, 11, 12, 15, 18, 19, 22, 25 y 26.
0: O sea, son 5 fechas en Glasgow seguidas a finales de mayo y de ahí todo el mes de junio se lo tiran en Manchester.
1: Se lo tiran en Manchester, que es su ciudad.
0: Es su ciudad, claro.
1: Sí, sí, sí. De ahí Múnich, Alemania, julio 2 y 3, Barcelona, España, julio 10 y 11, Ámsterdam, julio 16 y 17, París, Francia, julio 23 y 24, Roma, julio 29 y 30. Y hoy sí, ya se pasan a Estados Unidos, que es lo que te decía. Mira, Boston solo tienen dos fechas, justamente el 29 y el... el 10, el 13 y el 14 de agosto tienen tres fechas. En Las Vegas, Nevada tienen también otras tres, el 20, 21, 24 de agosto. Y de ahí se vuelven a Irlanda a dos fechas, el 4 y 5 de septiembre en Slane Castle y en Network, que es un recinto histórico para Oasis, tienen cuatro fechas, 11, 12, 18 y 19 de septiembre.
0: Muy bien, ahí están los hermanos Gallagher ya de regreso en el ruedo después de la exitosa gira de Oasis Live 25. Están de nuevo, esta vez va a ser Oasis Live 27, si no estoy mal.
1: Sí, Live 27. Si no le cambian nombre, mira, solo le ponen como el... año.
0: Ajá, el año nada más.
1: Ajá, Live 25, Live 27.
0: Quiero saludar a las personas que se han conectado a nuestro TikTok Live. Ahí está Annie, por ejemplo, el Minutero, Kath, Lurebrio también, Elvis Anthony, Tico, saludos al Pato SB, Antonio
1: buena
0: también.
1: Buena onda, buena onda.
0: Mark Offroad, bienvenidos a este TikTok Live. Este es el break de Radio Femenina 102.5. Quienes habla David Penado y Celeste Ramírez, les acabamos de comentar las nuevas fechas de Oasis para el 2027, que esta banda británica nos acaba de atacar con su documental de cómo se reconciliaron. Dicen, mira, que Oasis, creo que te lo pasé. Alguien dijo que ya perdieron la comicidad, entonces ya son señores.
1: Ya son abuelos. Bueno, Liam Gallagher es abuelo.
0: Ya son menos bayuncos, dice la prensa, por ponerle de alguna manera. Porque es que
1: casi que.
0: Vos ves los clips de cuando estaban jóvenes y de verdad que
1: era una locura.
0: Una verdadera locura.
1: Era genuinamente una gran locura. Así que nada, ahí está Oasis, vuelve. Para eso era el documental y para decir, estamos bien.
0: Saludos Marvel 2026 también aquí, Jerry Alejandro y Vilma Aquebeque, se llama aquí este perfil que me encanta.
1: Qué loco.
0: Estamos en TikTok Live, es el break por Radio Femenina 102.5, también el 102.5 FM. Celeste, ¿crees que va a haber fechas latinoamericanas para Oasis?
1: Lo dudo, pero ojalá esté equivocada, no sé.
0: Los tenemos en éxito, femenina, vea.
1: Sí, aquí están.
0: Bueno, entonces nos vamos con Wonderwall, parte de la discografía de esta banda británica que ya está de regreso. Ya música nueva yo no creo que saquen, honestamente.
1: No, yo creo que ya están en otro...
0: Sí, ya ellos aceptaron
1: en otra
0: que
1: onda, sí,
0: se
1: ya
0: andan
1: no.
0: divirtiendo, ahí está.
1: Claro, eso es todo. Así que te dejamos con Wonderwall de Oasis, la canción que no puede faltar cuando alguien anda su guitarrita, vea.
0: Así
1: por ahí.
0: Es, lamento boliviano y esta.

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2: Atención a la hora, 3:05.
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2: 3:08.
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2: Gaby Rivera nos presenta a los chicos de Santos Bravos con su canción Y miren, es bien curioso porque Santos Bravos es como las Cat's Eye, tienen este formato de K-pop que son una boy band, bueno, las Cat's Eye son una girl band, pero que toman ese formato de este es el visual, este no sé qué, este es el rapero, el cantante, pero ninguno es coreano, así que bien curioso, solamente así como un dato, fun fact, vea. Aquí están los Santos Bravos, como el pick de Gaby Rivera para la semana pasada, pendiente al que hay de nuevo hoy a las 6 de la tarde, acá con Nelson y Fernando.

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0: 3 de la tarde, 27 minutos. I can't love you anymore, dice Ella Langley junto a Morgan Wallen. Así le hemos dicho todo a esa pareja que en algún momento nos sacó canas verdes. Ya no te puedo amar. Una canción dolorosa, dolorosa como lo que beben allá en esa tierra dorada que es Texas.
1: Claro, claro.
0: Donde nos canta Ella Langley. Bueno, tenemos invitadas especiales en este break de lunes. Y nada mejor para que usted se vaya al asueto que las sabias palabras de Carla Mirón, nutricionista. Bienvenida, Carla, al break.
2: Hola, muchísimo gusto. Un placer estar con ustedes compartiendo micrófono y poder hablar de nutrición.
0: Y también Kirna Moya, que está con nosotros representando a Pool. Bienvenida, Kirna. ¿Qué tal?
3: Hola, un placer estar aquí compartiendo nuevamente con ustedes.
0: Es verdaderamente un placer para nosotros también. Pues nada, miren, vamos a hablar un poquito sobre los productos de Pool. Celeste Ramírez, por favor.
1: Así es, mira, yo tengo la pregunta, ¿qué es Pool Vital? Acá lo tengo enfrente mío, quienes nos están viendo en el TikTok Live, lo pueden ver igual acá en el TikTok de Grupo Homie de Pool, pero yo quiero que aquí Carla nos cuente qué es Pool Vital.
2: Ok, súper fácil, es una bebida nutritiva que nos aporta vitaminas, minerales y en sí muchísimos nutrientes para apoyar el manejo nutricional de aquellos pacientitos que necesiten una nutrición, ¿no?, especializada en muchas ocasiones.
1: Así es.
2: Muy facilito, ¿verdad? Facilito. Se quedaron mudos.
1: No. Sí, o sea, yo no sé. O sea, esperaba que fuera algo un poquito más complicado, pero, o sea, realmente yo dije, no, yo necesito esto ahorita yo en mi mente, ¿verdad?
0: Pero desglósenos los beneficios, Lick, por favor.
2: Sí,
0: uno por
2: claro
0: uno.
2: Que sí. Muy bien. Parte de tener una bebida nutritiva es saber también las necesidades proteicas y energéticas de los pacientitos. Es por esa razón que es muy importante entender cuál es el gasto energético basal y cuál es el gasto energético total. Estos cálculos se hacen a través de un manejo nutricional en donde se define la cantidad de proteínas que necesita el pacientito. Entonces, por ejemplo, este Pool Vital es súper buenísimo porque tiene tres cosas importantes, que es libre de lactosa, no contiene azúcar añadida y tampoco tiene gluten. Que ya ven que ahora el tema de lactosa y gluten,
1: sí.
2: Después de los 30,
1: Luis David, confirme.
0: Se vuelve complicado.
2: Es complicado.
0: Confirme. Se empiezan a irritar áreas que no deberían irritarse.
2: Ese es un gran beneficio que tiene actualmente Pool Vital. Y súmenle a que no tiene azúcar añadida, entonces lo pueden utilizar personas con diagnósticos complicados como una diabetes mellitus, una resistencia a la insulina o incluso mujeres que les han diagnosticado varios poliquísticos.
0: ¿Qué tan recomendable Nutri es un suplemento proteico para nuestras necesidades, para llenar, digamos, la cuota diaria que un cuerpo necesita?
2: Súper importante, porque a veces me pasa que los pacientitos se cansan de comer ciertos alimentos, entonces dicen, ay, Nutri, yo ya no puedo. Y por ejemplo, si están en un super hábit, a veces toca que hasta 5 o 6 huevos, y dicen, yo no puedo más, necesito algo que sea bebible y que pueda suplir las necesidades proteicas.
1: Claro.
2: Es donde entra pues Pool Vital, que en este caso este traemos, pero realmente también hay otro muy bueno que es Pool Gains, y dependiendo de las necesidades energéticas, pues es el que se le recomienda al pacientito.
0: Para saber cuáles son las necesidades energéticas de cada uno, ¿qué vamos a hacer?
2: Ir con Carla Mirón, nutricionista dietista.
0: Eso.
1: Sí. Ok, Nutri, yo tengo una pregunta. ¿Cómo puedo preparar eso? Ahorita que estaba hablando acerca de, bueno, que se puede, digamos, por ahí a veces sustituir tantos huevos o algo así de la carne. ¿Pero cómo lo puedo preparar? ¿Se puede preparar, digamos, no sé, en un batido? ¿Tiene que ir solito? ¿Cómo es?
2: Es un producto muy versátil que usted lo puede agregar en batidos, puede hacer mug cake, puede hacer pancakes, pero ¿cuál es la dosificación? Al menos 2 scoops para poder suplir 15 gramos de proteína. Si es en una bebida, pueden colocar 250 o 300 ml, dependiendo de cómo les guste la textura de algún líquido. Puede ser, por ejemplo, agua, puede ser leche, puede ser bebida de almendra, pero siempre 2 scoops para cubrir los 15 gramos de proteína.
0: Claro. Muy bien, también es muy importante saber, más bien el cuestionario que nos enviaron es en cuanto a horario, pero yo creo que cuando hablamos de horario en términos nutricionales no nos estamos refiriendo a las agujas del reloj,
2: sí. Sino
0: más bien en qué momento del día, de mi rutina es necesario tomar estos suplementos.
2: Claro, por ejemplo, hay pacientitos que no pueden desayunar algo tan pesado durante la mañana y prefieren algo bebible o líquido. Entonces, este es un suplemento oportuno donde podemos incluirlo. Hay pacientes que prefieren algo dulce, por ejemplo, en la tarde, y pues como es un producto que aporta un buen nivel de dulzor y tiene una textura adecuada, pues se puede acoplar para esos momentos. Sin embargo, siempre es importante mencionar que el acompañamiento con nutrición hace que el manejo nutricional sea mucho más especializado, ¿verdad? Este Pulvital, lo bueno de que no lleve azúcar es que se puede incluir en cualquier patrón alimentario, y es algo muy importante mencionar que no es solo para abuelitos o para personas adultas mayores, ¿verdad? Sino que también lo podemos consumir personas jóvenes.
0: Muy bien, fantástico. Sobre todo, yo resalto el dato porque es algo que entiendo que las personas que hemos iniciado pues terapias nutricionales buscamos mucho el sugar free. Sí. O sea, buscamos muchísimo el sugar free y que este producto sea beneficioso para su suplemento de proteínas necesario para el día, y además le dé un sugar free, es una verdadera delicia. No,
2: una joyita. Joyita.
1: Sí, totalmente, sí, una joyita. Más ahorita que la Nutri mencionó de que ay, los que les dan ganas de comer algo dulce, sí, después en la tarde, yo dije yo un batidito por ahí de Pulvital en la tarde, y más que no tiene azúcar, cae muy bien.
2: Sí, encontré a mi manada, digo.
1: total.
2: Sí, se les realmente que consumir de repente algo dulce, pero que tenga un nivel calórico oportuno, que sea sin azúcar añadida, que no nos inflame, que a nosotras las mujeres nos inflama cualquier cosa.
1: Totalmente.
2: Esto que no tenga gluten es un gran beneficio.
1: Totalmente. Sí.
0: Muy bien, pues le preguntaré sus redes sociales y también las redes sociales en las que podamos saber más sobre Pool, por favor.
2: Claro, mis redes sociales, a mí me pueden encontrar como Nutri-Carla Mirón. 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
1: Perfecto, y ahora Kirna Moya, de parte de Pool, que nos comente un poco acerca de las redes sociales. ¿Dónde podemos encontrar ese producto primero y quizás después, hoy sí, las redes sociales?
3: Sí, claro que sí. 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
1: Perfecto.
0: Muy bien, seguimos con la programación de Radio Femenina. Ahora que sí entendimos un poquito mejor de cómo nutrirnos y balancear nuestras proteínas. O sea, de verdad, es una tarea. Ustedes lo que acaba de hacer la liga aquí es un proceso bien complicado que se llama operativización de variables. Acaba de hacer. O sea, después de una variable así gigante, a darnos un insumo que nos va a servir para cambiar una conducta.
2: Sí, claro.
0: Así que hágale caso a las palabras de la liga. Carla Mirón, es el break de Radio Femenina.

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3: Son dos canciones de Fade, primero él acompañándole a Álvaro Díaz con Jory Party y de ahí parte de su último álbum, esto es Trancaíto. Primero Jory Party y de ahí Trancaíto, así que aquí están dos canciones de El Fercho.

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1: Ahí está, eran dos canciones de El Fercho, Luis David.
2: Mira, hay una gran polémica y yo quiero despedirme con eso. Bueno, quiero despedirme con que, ¿viste lo que pasó con Macklemore y Ed Sheeran?
1: Uf, eso, sí vi,
2: eso
1: sí
2: está,
1: vi.
2: Eso está fuerte. No vamos a decir qué fue lo que dijo Macklemore, pero se solidarizó con una causa de alcance mundial ahorita, ¿verdad? Una causa política bien fuerte. Macklemore, el rapero de Thrift Shop, de I got $20 in my pocket. This is
1: qué loco.
2: Awesome.
1: Qué loco. Ajá,
2: ese rapero le anda abriendo la gira a Ed Sheeran porque son
1: le
2: amigos.
1: Andaba.
2: Le andaba abriendo la gira a Sheeran porque son amigos, trabajaban juntos.
1: Mira, por ahí puso que tenían 13 años de amistad.
2: Sí, no, sí. Pero lo de Ed Sheeran no ha sido por la amistad. Pasa que Macklemore estaba en uno de los conciertos de Ed Sheeran y emitió este eslogan, ¿verdad? De que liberen a una nación del Oriente Medio, que está siendo sometida por otra nación del Oriente Medio. Entonces, el señor Macklemore se solidarizó con una de las dos naciones y resultó que, según cuenta él, porque este post lo subió Macklemore porque
1: sí,
2: le pidieron
1: silencio. Sí, lo subió en la mañana.
2: Le pidieron silencio, pero él dijo, no, sí les voy a contar cómo fue. Al parecer, Ed Sheeran le dijo que había recibido llamadas de los dueños de los estadios en los que se va a presentar después del concierto en el que este rapero dijo eso. Y lo que le dijeron los dueños es como que, vaya, mira, lo sacas del cartel o no tocas, punto.
1: Bien loco.
2: Así,
1: bien,
2: así.
1: Bien, bien loco. Mira, eso empezó con uno de esos dueños y de ahí ese se contactó con los demás. O sea, fue alguien que empezó y dijo, no, le voy a llamar a como todos mis conocidos donde va a estar este muchacho cantando y le voy a decir, ok, o lo sacas de la gira al que te abre, que es tu amigo de 13 años, o no tocas.
2: Sí, entonces al final sí lo sacaron y me llega porque el Macklemore entiende, pues, o sea, Ed Sheeran está en el negocio de la música y la postura de Ed Sheeran es como, mira, yo preservo el negocio, ¿ve? O sea, no me puedo pelear con la gente que nos contrata y eso es muy válido realmente, o sea, nada que reprochar. Y Macklemore lo dice justamente, o sea, yo entiendo que él está en el negocio y que yo ya no tengo todos los contactos
1: que él todavía conserva.
2: Pero sí, le pareció importante contar cómo había sido la situación para que también las personas tengamos una referencia de por qué realmente es que había pasado que Macklemore ya no va a ser el opener de los conciertos de Ed Sheeran en Estados Unidos. Así que al final, Ed Sheeran le habló, según lo cuenta Macklemore. Ed Sheeran llamó a Macklemore y le dijo, mira, te lo cuento tal cual fue. Recibí esta llamada de mucha gente y te tengo que sacar porque si no, no me van a dejar tocar a mí tampoco. Espero que lo puedas entender. Y entonces, Macklemore realmente sí lo entendió, pero él sigue firme en que no va a abandonar su postura. ¿Vea?
1: Así es, mira, y es bien curioso porque inclusive en ese post critica un poco a su amigo, que yo la verdad es que me solidarizo con Macklemore, vea, entonces es como bien curioso como lo dice y como menciona, ok, hemos tenido 13 años de amistad, hemos trabajado tantas horas en el estudio, hemos tenido tantos momentos afuera del estudio, pero incluso pues como digamos así, no es que lo regaña pues en el post, pero le dice como, hey, mira, qué onda, vea, o sea, vos también, o sea,
2: no,
1: dos caras de esa moneda.
2: Sí,
1: entonces,
2: al final Ed Sheeran, pues es Ed Sheeran
1: difícil.
2: Y no tampoco puede dejar de tocar su gira, pues, o sea,
1: sí,
2: ¿sabes? O sea,
1: bien fuerte.
2: No puede tirar por la borda el trabajo que implica una gira completa, pues, o sea, no.
1: Estuvo bien loco eso.
2: Así que bueno, nada más eso, Macklemore ya no es el opener de Ed Sheeran porque, por sus declaraciones y porque las personas propietarias de los estadios en los que va a cerrar la gira de Sheeran no lo quieren ahí. Y Ed Sheeran decidió hacerlo a un lado. Con esta nota cerramos el break de este lunes y nos vamos.
1: Vos te vas hasta miércoles.
2: Nos vamos de asueto. Yo ahorita me voy con Bad Bunny para alguna playa allá paradisiaca.
1: Ya quisiera, así en sus sueños, en sus desilusiones, así es. Él solo puede soñar eso, gente. O sea,
2: ella me está esperando el conejo, ella me dijo. Oye.
1: En el Tunqué.
2: No, en una playa afuera.
1: Perdón.
2: Sí,
1: no sabía.
2: Claro, ya me van a ver en Bacalar.
1: Ay, ¿cuál es tu plan para mañana?
2: Mi plan para mañana, desde hoy me voy con Benito. Vamos a estar en un resort all inclusive y así, relajándonos, ¿sabes?
1: Qué chivo.
2: Le dije, ya que conoces la independencia de Puerto Rico, te voy a hablar de la salvadoreña, le dije. Vamos a hacer un disco folclórico. No, ya en serio no tengo ningún plan, la verdad, o sea.
1: Está bien, es lo que les decía al iniciar este turno. Yo creo que es mejor descansar a veces que andar saliendo.
2: Sí, claro, sobre todo cuando usted ya le truena en las rodillas al hacer el flip, como me pasa a mí. Solamente.
1: Ay, solamente, así que pasa una feliz tarde. Ya viene el Late Show con Fernando y Nelson en unos minutitos. Así que quédate con Radio Femenina, que acá no paramos.
2: Nada, cuídense mucho.
1: Hoy sí, hasta mañana conmigo y con David miércoles.
2: Adiós. ¡Chao!

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0: Catriel junto a Paco Amoroso y junto a Sting, a Garden Summer. Todo tiene solución. 4 de la tarde, 15 minutos, 14 de septiembre. 2026.
1: Así se llama.
0: 15 de septiembre.
1: Gordon 1800... Summer.
0: Gordon Summer.
1: Summer.
0: Summer. Summers, creo.
1: Summers.
0: Summers. Aquí está Fernando, que dice que se fue a mojar allá. A Tini, Tini, Tini.
1: Tini, Tini,
0: todo en experiencias. No, esa es otra onda.
1: Eso es otra cosa.
0: Ey, mira, ¿qué tal es tu? Bueno, vamos a hablar de que parte de los miembros de Radio Femenina se fueron a vacilar. Álvaro Díaz.
1: Todos nos mojamos. Independientemente, sí. O sea, todos, todos.
0: Así
1: nos mojamos.
0: Así que estén ahí, vaya con, ¿verdad? Precaución. Tómense alguna pastillita por ahí, o una vitamina C o algo por el estilo.
1: Yeah, me inyecté contra la,
0: porque
1: contra la influenza.
0: Sí, llovió, bueno, todo el sábado llovió recio, recio, recio. Ya vamos a hablar de cómo estuvo el concierto de Álvaro Díaz. Lo vimos todo en las historias de Luis David Penao. Y del Tito, del Titi.
1: Ey, conocieron a Álvaro Díaz.
0: ¡Woo! Ey, es una gran onda. Yo sí sé que al Tito le llega, igual a Nancy, a Penado. Yo sé que le gusta bastante desde hace, quiero ver, los últimos 3 o 4 años me ha venido, sí, hablando de él.
1: Sí, sí, sí.
0: Bueno, pues ya estamos aquí en el puesto. Mañana, hoy es lunes con sabor a viernes. Mañana, vacación. El
1: para
0: miércoles.
1: Usted. Bien chivo se le oye.
0: ¡Ey!
1: ¡Ey, qué!
0: Y eso no es culpa mía.
1: Ajá, pues sí.
0: Bueno, ya estamos aquí. Póngase las pilas, 22-24-24-11. Recuerde que a las 6 empieza nuestro ¿Qué hay de Fresh? Con un recuento de la música que dice Shaolin esta semana. La semana musical de Radio Femenina va de lunes a lunes. Así que pilas y a pedir sus rolas.

0: 1, 2, probando sonido, sonido. Su atención, por favor, estimados profesores y alumnos. En este momento, la niña Mati, titular del tercero D, ha puesto a sus alumnos a describir el escudo más bonito del mundo. Adelante, niña Mati.
1: Dele, Fernandito.
2: El escudo más bonito del mundo tiene el logo de la Cruz Roja, una pelota de voleibol, los colores de Spider-Man. En medio dice FCB, que significa Fútbol Club Barcelona. ¡Barça! ¡Barça! ¡Barça!
3: ¡Ese es mi hijo!
0: ¿Y qué le dijo, Miss?
1: Ay, el de El Salvador, obviamente.
0: ¿Y cuál está describiendo?
1: Ay, no sé.
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12: Estimados alumnos, docentes y padres de familia con trabajo flexibles, damos inicio a nuestro acto cívico. Recibamos a Azul del cuarto grado C, que nos recitará la oración a la bandera.
13: Me llamo Celeste.
12: Ay, pues sí, es un color.
13: Buenos días.
12: Ay, más fuerte, hija, que te escuchen en el colegio de la par.
13: Dios te salve. Dios.
12: Ay, no, otra que sale corriendo. ¿Cómo no se la vas a ver si todos los salvadoreños nos la podemos?
14: Entonces dígale usted, maestra.
12: Mira este. Yo sí me la sé. Lo que pasa es que... ¿Y esa no está en algún cassette?
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0: Ahí está, trancaíto, tigre. 4:35 PM, vamos a hacer una breve reseña. Ponga ahí un fondue de aquí en el salón, ven este.
1: Deme chance.
0: De lo que se vivió el día domingo en la tarde-noche, puesto que debido a las lluvias, pues tuvo que ser por la seguridad de la artista y también por la seguridad de todos los presentes, se tuvo que cancelar a la fecha posterior, que es al día siguiente. Pues, así que no hubo ningún inconveniente, más que pues ni modo, a los que se mojaron. Ya más tarde pues va a haber por ahí una... No puso nada. ¿Dónde? Aquí, en el 4.
1: Ah, espéreme. Deme, téngame paciencia, hombre Nelson. Téngame paciencia.
0: Queremos hacerle una breve reseña de lo que se vivió ya pues el día domingo, a partir de las 5 de la tarde, que fue la fecha en la cual pues se trasladó el... ¿Vos me decís en cuál?
1: Dele. No, ahorita todavía no.
0: ¡Ah! Dios. De lo que aconteció el día domingo, ya que como lo repetimos, pues él estuvo ahí y la complicación de la lluvia en cuanto a la organización del evento, pero ahí pues la productora muy, muy atinada dijo, no se preocupen, no se aflijan, ni se aflojen, como decía mi tío. Vamos a ver en este. Ahí está. Bueno. En los micrófonos, el que anduvo ahí, pues, los dos días de la semana.
1: Me tocó, Nelson.
0: Lluvia, truene y relampagué, ahí estuvo.
1: Ey, pero...
0: Es que
1: quedó algo fónica.
0: Sí, es por un par de gotas que le cayeron. Sí. Bueno, contanos,
1: bueno,
0: ¿qué onda?
1: Sí, fuimos a ver a Tini y bueno, ¿qué te puedo decir? La primera noche sí fue un poco más complicado porque... Fue bastante complicado, la verdad, así como el concierto de Alvarito, porque la lluvia no paraba, Nelson.
0: Sí.
1: No paraba. Empezó a las 7, digamos.
0: Como que era video de Maná.
1: Sí, como que era video de Maná. Uh-huh. Solo lluvia. Uh-huh. Sí, o de Marc Anthony.
0: Tipo cabal,
1: solo
0: ¿cierto?
1: Lluvia. Entonces, bueno, no dejaba de llover, pasaron como 5 horas. Nosotros, como medios, estábamos como a un costado del escenario, no donde eran las localidades, como por los camerinos, ponele.
0: Ajá.
1: Y nosotros veíamos que la gente del equipo de Tini se movía acá, por un momento se movió como yéndose. Y dijimos, ah, no, ya estuvo. Ajá. Después, como que empezaron a moverse, como va, vamos al escenario, ahí viene Tini. Incluso, la productora por momentos tuvo momentos de...
0: Se veían luces, así como, ahí viene, no.
1: De que ahí viene, sí, ajá, de que okay. Cuidado aquí, cuidado allá, cuidado, que ahí viene. Nunca llegó la bicha. Después fue que, bueno, se suspende, ni modo. Creo que definitivamente la hora de suspensión hubiera ayudado mucho a los fans, uh-huh, a quizá prepararse un poco más, a no mojarse tanto, pero no venía con una cancelación absoluta, sino que dijeron, va a ser mañana, a las 12 abren las puertas, a las 5:30 empieza el concierto. Uh-huh. Punto. Llegamos el día siguiente y la vibra, la atmósfera, la sensación era diferente, era mucho mejor a la del día anterior. Así que por ese lado, chivo, pero por otro lado, y con esto me quedo yo, que es un showzazo, Nelson.
0: Es así, un se ve en la historia.
1: Showzazo. Que... Una producción de primer nivel. Increíble ese concierto, de verdad. Que por un momento, lo subimos en las historias. Ahí, ella se sube como una luna, como que se sube como una luna.
0: Anda volando ahí.
1: Y en realidad, yo creo que en otros países ha hecho que la luna anda encima de la gente. Aquí la anduvieron alrededor del escenario, pero igual, ya con eso, la bicha empieza el concierto y ya está colgada, uh-huh, así como acostada en el escenario, pero volando, una cosa bien loca. Y de verdad le queda súper bien el concepto de Futura, porque es un tour bien futurista, el Basile futurista. Uh-huh. Ahora, y con lo que yo me quiero quedar es, ya que hicieron el concierto tempranas horas del domingo, empezó a las 6, yo... Estoy encantado con lo chivo y lo genial y lo bien que salen los conciertos tarde noche. Deberían hacer más conciertos tarde noche.
0: Más en ese horario.
1: Que empiecen a las 6. Depende del concierto, no vas a traer a... Yo que sé, a Bad Bunny lo vas a poner a las 4 de la tarde. No, pues, claro que no. Pero sí, empieza temprano. La logística es más fácil porque no es en lo oscuro, no es en la oscuridad. Ves un poco mejor, es un poco menos caótico.
0: Mira, y en eso que de lo menos caótico quizás no habrá sido porque era domingo. Domingo se supone que es más calmado.
1: Podría ser, pero en general, o sea, que sea de tarde, ¿me entiendes? Mm. Que sea de tarde, entras en la tarde, el concierto empezó hasta eso. Y lo pueden ver en las historias. Empezó y atrás del escenario estaba puesto el atardecer. Entonces la imagen era bien bonita. La imagen de cuando empezó el concierto era muy, muy linda. Y termina el concierto a las 8:15. Y, y temprano te vas para tu casa. O sea, estás cenando. Esa experiencia de los conciertos ser de noche a mí me encantó. Sería bueno que las productoras valoren que sí se pudieran hacer, porque como experiencia en realidad está bien, bien chiva. Y más el escenario, que fue una delicia, que se prestó para eso. Y el show de Tini, 1000 de 10 también.
0: Bueno, vámonos.

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0: Continuamos con nuestro acto cívico. Suplicamos a los padres dejar de grabar. A continuación, la niña Andreita nos va a hablar sobre el platillo nacional que no puede faltar en el mes de septiembre.
1: Sí, mis, son las donas.
0: Gracias, apaguen el micrófono. A continuación, el niño Alecito nos va a contar lo que la maestra le ha enseñado sobre el árbol nacional.
2: ¿El palo de mango, mis?
0: Muchas gracias. A continuación, la banda de paz. ¿Y qué van a decir los papás?
3: ¡Cállate! Te pediste ya del aire acondicionado en la sala de maestros.
0: No nos van a dar la canasta navideña, ¿verdad?
3: Y don Antonio, ¿y el parqueo que iba a hacer? Ya estuvo que no.
0: Eso nos pasa por poner los exámenes a opción.
3: ¡Uy, no, hombre! Qué
0: y vos solo A y B.
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0: ¿Y qué esperas, pues? Ey, mira, fíjate que, bueno, quizás en el otro, hay mucho de deporte que hablar, pero también hay algo que quiero compartir. Y es que viene
1: esa
0: una...
1: Esa es la misma de Alba.
0: ¿Qué?
1: Esa es la misma de Alba, no.
0: No, ¿en qué?
1: No.
0: No.
1: No.
0: Güey, no, yo no sé nada ahí,
1: no
0: ¿qué onda?
1: No
0: sé
1: nada.
0: Ya.
1: No se entera, hombre. Bueno, no era para eso este bloque, pero ya que lo mencionamos, lo aprovecho y lo digo. Felicitaciones a Alba Delgado, a nuestra apreciable y queridísima compañera, porque el sábado hizo público en su Instagram que va a ser mamá. Oh,
0: ¿en serio?
1: ¿En serio? Es que usted no se entera, Nelson.
0: Es que...
1: ¡qué barbaridad!
0: No, pero yo pensé que andaba vacilando.
1: No, sí subió un video.
0: Ah, mi bueno, felicidades.
1: Felicidades, Alba.
0: Enhorabuena, muchísimas felicidades, a cuidarse muchísimo y a cuidar muchísimo a esa... bueno, ese embarazo, esa pequeña criaturita. Mira, no, lo que te iba a decir, fíjate que hay dos cosas que me llaman mucho la atención. Una viene, bueno, vienen varias en septiembre, pero una de las que más me gusta es, viene una película con Brad Pitt y un perro que se llama...
1: ¿qué? No.
0: Dígame. Se llama Heart of the Beast y es una onda. Mira, el trailer, se ve bien loco. Se ve que, bueno, Brad Pitt es alguien, creo que según lo que se alcanza a ver en el trailer, Brad Pitt es como un Marine quizás o alguien de las fuerzas especiales ahí de alguna especie en el ejército y tiene como compañero a este can, a este perro.
1: Este dog.
0: K9.
1: Y cuando ve al compañero le dice, ¿qué pasó, mi dog?
0: ¿Qué pasó, mi dog? Y le dice, ah, pues fíjate que se retiran y se retiran ambos.
1: Okay.
0: Y en eso, pues, al parecer, aquel como que dice, bueno, vamos a hacer un viajecito. Él tiene un hidroplano y en uno de esos, pues, como que se desmaya o tiene algún percance de salud y terminan estrellándose en X isla que está desierta. Y en la isla, pues, hay osos, hay, no sé, o sea, hay de todo. Y entonces van a pasar y así se ve que se está poniendo, bueno, el perro, según el trailer, lo rescata. No es que vuele el avión el perro, pero lo rescata. Lo saca del lago donde se estrella el hidroplano, lo lleva a la orilla y ya en la orilla, cuando recupera la conciencia Brad Pitt, se queda como, hey, ¿dónde estamos? ¿Y qué ondas? No, hay que salir. Y entonces, se agarra aquí como una vincha y se la amarra en la cabeza y...
1: a los Rambo.
0: Y esta es nuestra última misión.
1: Oh.
0: Porque tenemos que regresar a casa. Y mira, pelea con un oso. Y no sé, mira, a mí cuando son películas de donde hay tiburón, o cuando son películas de perro, no sé, siempre tengo que ir a verla y esa se ve súper, súper buena.
1: Heart of the Beast. Sale J.K. Simmons también, mira.
0: J.K. Simmons es J.J. Jameson, ¿verdad?
1: No sé, supongo.
0: Sí, J.K. Simmons es el de Spider-Man, el que
1: sí,
0: es.
1: Ajá.
0: ¡Es Amanda!
1: Sí.
0: Ah, pues él.
1: Sí, también
0: bien
1: es...
0: bien cholo está ahorita, ¿no lo has visto?
1: Fletcher, el de Whiplash. El de Whiplash.
0: No, pero él no sale.
1: ¿Cómo no?
0: ¿En esta?
1: En esta, sí. Se dice ahí arriba.
0: Brad Pitt. Dele volumen ahí. No, espérate. ¿Puedo? ¿Qué no? Sí, espérate. ¿Puedo poner?
2: First person I've ever seen this far out.
1: Ahí está. Es Jake Simmons.
0: Ahí está.
1: Jake
0: Simmons.
2: Army Special Forces retired.
1: Hey, did I know hey, está, ese también es ese.
0: No lo alcanzo a ver. Sí, espérate.
1: Era, ese no era... scouting dog. Target hit him in the mouth with a brick. Same asshole get his leg. Ethan Hawke.
2: Yeah. I hope you gave that fella a piece of your mind.
0: No, no parece ser Ethan Hawke.
1: ¿Cómo no? Atrasito.
2: He shot him in the head. This region here is the heart of the
0: beast. Es una belleza.
1: Most qué bonita está. Ey, pero ¿sabes qué me gusta un montón? Me
0: gusta, estoy en el 24 de septiembre.
1: Me gusta que...
0: Si ahí no, sabe, le está dando un ataque. Bueno.
1: Si no la ves por la trama, la ves por la...
0: El chucho.
1: Sí, por el chucho.
0: Por los paisajes.
1: Pero también por los paisajes.
0: No serán... Y serán creados. Pues. Ahí le dio algo, como un medio ataque. El chucho. No se pone a pilotear, pero... pero lo protege con su cuerpo. ¡Arenate! No, hombre. Mira, lo saca.
3: Good job, buddy.
0: Y el ataque nada.
1: Y el ataque nada.
3: Ya fue. Oh,
1: pobrecito.
0: Hasta saca. No, mira, pues. Eso es parte de un entrenamiento militar, la verdad.
1: ¿Le consta?
0: Sí, me consta.
4: I got you.
5: Easy, fella.
1: Mira el perrito.
0: Van cruzando un puente, se van a caer.
1: Mira esos paisajes.
5: We've been through worse.
1: Sí, bueno, es un perrito guerrero, más guerrero que Brad Pitt, así que sí. Con eso te digo todo.
0: Mira que Brad Pitt. Y lo tiene este cachorro.
1: Mira que Brad Pitt sale siempre de tipo, pero ahora es más tipo el perro que el tipo.
5: One last mission.
1: Una última misión.
0: We're not gonna die out here.
5: I got you.
1: Bueno, ahí la dejamos.
0: Ahí está, bueno. Eso es The Heart of the Beast, Brad Pitt, J.K. Simmons. Realmente se ve una increíble película.
1: Bien lindo,
0: no sé si los, no sé si los, si los paisajes serán IA, pero está increíble. Así que, bueno, nos vamos a ir a una breve pausa comercial y nosotros pues ya volvemos con los deportes. Y hablando de la futura mamá.
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9: 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La hora es
0: 5:04.
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0: 509.
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3: 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Tuvimos muchísimo este fin de semana. Hubo fútbol español, hubo US Open, hubo la todopoderosísima liga salvadoreña. Y vamos a empezar, creo que por el US Open, porque, miren, hay un nuevo ganador, o sea...
4: Sí.
3: ¿Cuál es el apellido se me ha ido?
4: Zverev.
3: Zverev.
4: Alexander Zverev le ganó a Ben Shelton.
3: Le ganó a Shelton.
4: El alemán le ganó al estadounidense. Le ganó 3-1.
3: Me encantó que ni. Mira, en el último servicio, porque le tiró un balazo así en el último servicio. Y él, como que no sabía cómo iba el volado, porque no se había dado cuenta que había ganado. Y bueno, pues enhorabuena para el alemán. Me encantó el discurso que dio cuando dijo que le dedicaba el premio pues a su madre,
4: sí,
3: que a partir de los 4 años le había cambiado la vida porque él había sido diagnosticado con diabetes, y ella dijo: mi hijo no va a ser eso lo que lo defina. Y va a poder, si quiere ser tenista y quiere andar en patinetas y quiere ser astronauta, lo que sea, él lo va a hacer. Aunque él dijo: sé que nunca has visto ni uno de mis partidos, pero el premio es para vos, ¿verdad? Se lo dedicaba. También le dedicó unas palabras así bien bonitas a la Trinity Rodman, que le dijo: hey, yo sabía que eras el amuleto, pero no.
4: No esta tan
3: vez,
4: así.
3: Esta vez no se pudo. Muchas gracias porque no se pudo. O sea, qué buenísimo.
4: ¿Eso lo dijo?
3: Se lo dijo a la Trinity.
4: ¿Pero quién lo dijo?
3: Zverev.
4: Ajá, ok.
3: Se lo dijo ahí... de alguna manera para, bueno, pues para lo que estaba en, claro, entre la emoción y la algarabía de que había ganado el US Open. Hace 3 o 4 años se había ido con lágrimas en su rostro en vista de que pues no había podido llegar a instancias mayores, pero pues miren, la vida da vuelta y los deportes tienen sus revanchas.
4: Buen partido, la verdad, estuvo emocionante. Esto va dejando cómo van a dejar. Bueno, termina el Grand Slam, termina oficialmente. Carlos Alcaraz fue el ganador del... fue el ganador del Abierto de Australia. Roland Garros, todos ganadores diferentes, déjame decirte. Roland Garros este año lo terminó ganando Alexander Zverev también. Jannik Sinner ganó Wimbledon y el US Open también lo gana Zverev. O sea, se puede decir que esta ha sido la temporada de Zverev en realidad.
3: Mira, y hubo mucho alrededor de, yo creo que nos vamos a tener que ampliar en el siguiente bloque, porque en el US Open pasaron varias cosas. Bueno, sí, en femenino, la rabia que la rabieta que hizo pues la actual campeona, que
4: Rybakina,
3: que tenía que...
4: ¿Quién terminó ganando? Ahí,
3: pues sí.
4: Rybakina le ganó a Sabalenka también.
3: Ella fue la que hizo el relajo. Y bueno, el berrinche al darle a su raqueta y etcétera, etcétera. Y mucha gente empezó a opinar ahí en redes sociales. Y, hey, o sea, pues sí, a nadie le gusta perder.
4: Es cierto.
3: Y todo el mundo lo expresa de distinta manera.
4: También tuvimos el Grand Prix de España. Y era a las 7 de la mañana. En primer lugar llegaba Antonelli. En segundo, Verstappen.
3: Antonelli.
4: En tercero, Lando Norris. Le sigue Leclerc. Le sigue Russell.
3: Lando Norris.
4: Y así se... Vea que tiene nombre de Star Wars. Nombre,
3: sí, Lando Norris.
4: Los
3: ajá,
4: Norris.
3: Ajá.
4: Ay, no he entendido, ¿eh? Bueno, y para hablar de fútbol, ¿qué te parece? Lo dejamos en el otro bloque, no sin antes decirte que volvió la NFL. Los resultados más interesantes fueron los Giants contra los Cowboys. Ganaron los Giants 28-20. Los
3: es
4: Bears
3: cierto.
4: Ganaron 59-37 a los Carolina Panthers. Los Vikings le ganaron 39-22 a los Packers. Los Bills 36-31 a los Texans. Y mis recontrapoderosísimos Jets ganaron por primera vez como en 1000 años, 23-10 contra los Titans, y eso nos pone felices.
3: Los
4: ahora
3: Titans.
4: Respecto a fútbol, le hablamos en el próximo.
3: Mira, momento. Solo una cosita más antes de irnos a música. Digo, hubo muchas ondas ahí en el US Open. Te decía lo de los influencers que estaban vaya a tomarse
4: eso
3: fotos.
4: Eso estuvo.
3: El man que estaba echándose un voz a vez.
4: Sí, eso estuvo y nefastísimo sobre influencers.
3: También, cuando el reloj marcó el 007 y enfocaron a Pierce Brosnan. Eso fue mega... cool.
4: Sí, que,
3: o sea,
4: sí, para explicar.
3: Y vamos a que el don todavía
4: sí,
3: se ve así
4: gran
3: como.
4: Porte,
3: o sea, como que, hey, yo soy.
4: Sí, no, es mi hora. Para darle un poco más de contexto, en el reloj faltaban 7 segundos, entonces quedó 007.
3: .07.
4: Y entonces la cámara enfoca el 007 y después enfocaron a Pierce Brosnan. Qué hombre, chulada, toma eso.
3: Así, más fútbol, siguiente bloque.

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0: Ahora sí que sí, hablemos de fútbol, damas y caballeros. Sí,
1: del presente. Verdadero.
0: Vamos de abajo para arriba, en calidad, claro.
1: En calidad.
0: Empezamos por la liga porque el Real Madrid, tropezó.
1: Ganó.
0: 4-1 al Rayo Vallecano. El sábado ganaba 4-1. El Sevilla le ganaba 1-0 al Valencia. Por otro lado, el Levante perdía 4-2 contra el Barcelona. El Atlético de Madrid ahora se le vio un poco más de luz. 3-0 le ganó a la Real Sociedad. Y es así como nos pasamos a la Premier League. ¿Y qué es esto, mi estimadísimo Nelson? Espéreme.
1: A ver.
0: Que a mí me salió algo ahí, no me quedó mucha claridad. Bueno, el Liverpool quedaba 0-0 contra el Fulham. El Chelsea, ¿cómo quedó, Nelson?
1: El Chelsea quedó empatado con el Hull City.
0: 2-2 quedaron.
1: Ese nunca lo había escuchado.
0: No, hombre, el Hull City, ¿cómo no?
1: Uh-huh. De ahí, pues, el Sunderland le dio... el Arsenal le dio castigo al Sunderland 2-0. Y el Manchester United 9-1 contra su homónimo del Manchester City. Quedaron 1-0. Manchester United solía ser un equipón. A saber, desde hace cuánto que ya no le...
0: Ey, no, pero en la Champions le fue bien. Pero también jugaron con...
1: ¿Con quién jugaron?
0: Con Vendaval, una cosa.
1: Con el Itca Futuro. Sí, bueno, ajá.
0: El Itca Aruba. Itca Aruba. Nos pasamos rápidamente a la Serie A porque ahí también siempre hay partidazos. Y este fin de semana el Inter le ganó 5-3 al Udinese. La Roma le ganó 2-0 al Torino. El Napoli le ganó...
1: A ver, el usted. Napoli... Al Les.
0: ¿Usted?
1: ¿El qué? No, pasó alguien corriendo.
0: Ah, yo dije que habría pasado. El Napoli le ganó 1-0 al Bolonia. También te decía por ahí que la Juve, ¿cómo le fue? Juve le perdió, mira, perdió 3-2 la Juve contra el Sassuolo. El Milan empató 2-2 contra la Lazio. Y nos pasamos así, ahora sí, Nelson, al fútbol más lindo de todo el mundo.
1: A ver.
0: La primera división.
1: ¿Dónde es que está el muñeco hoy? Mira, Sandra. ¿Dónde está el muñeco hoy en el...? Fuerte San Francisco. Ahí está en la... Está.
0: El Fuerte San Francisco, ¿cómo le fue este fin de semana?
1: Vamos a ver, pues.
0: Destrozado, dice. Bueno, ya lo dijo la fuente. El Fuerte San Francisco...
1: ¿Dónde está de Macón? No, lo vemos ahí.
0: No jugó. Ah, no, perdió. Como no,
1: ah, sabe. Fuerte, como no, sí.
0: Perdió 2-0 contra el Municipal Limeño. Por otro lado, el Balboa le ganó 3-1 al Platense. El Águila 3-1 al Incaruba. FAS Alianza se tuvo que posponer. No hay día todavía en el que se reanude.
1: Mira, pero entonces ni siquiera, o sea, sí empezaron.
0: No.
1: Ni siquiera ingresaron a la cancha, no se pudo.
0: No,
1: hombre, qué lluvia entonces la que cayó ahí en el Quiteño.
0: El Inter FA ganó 2-0 al Cacagua y el Metapan le ganó 2-1 al Firpo. Pendientes porque mañana vuelve la Copa Centroamericana. Váyase mentalizando. Si usted le interesa ir mañana, que es feriado, dése una vuelta, hombre. Va el Alianza contra el Motagua. El Alianza va debajo 3-0. Pero si esa jugamos en casa, hombre, ¿quién quita?
1: Sí, a veces comida trompuda.
0: Ah, no, espérate. No. La Alianza va el miércoles.
1: Y el Firpo va a venirse mañana.
0: El Firpo va mañana, sí es la cuestión.
1: El Firpo, Club Deportivo Luciano, el Firpo contra el Olimpia.
0: El Olimpia, pero ellos van allá en...
1: Uy, allá sí va a estar duro que levanten. No, ¿cómo no si jugaron aquí?
0: Es que es lo peligroso, fíjate, de no informarse. El Olimpia va contra el Firpo el jueves. El Alianza va contra el Motagua el miércoles. Así las cosas. Así
1: mañana
0: la
1: descansan todos.
0: Mañana descansan todos.
1: Bueno.
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0: continuación, la niña Celeste hoy sí nos va a deleitar con una canción. Patria querida, adelante.
1: Toma esta canción, patria querida.
0: Patria querida. Ay, no. Profe Nelson, otra vez le pasó.
2: Ya ve, Miss, ya ve. Solo por poner a la misma niña que es hija del locutor y que le dice muñeca ve en la radio. Ahí están las consecuencias.
0: Qué terrible. Fernando, bájala, por favor.
3: Bájala usted, Miss. Si a mí ni bien me cae, mire, ya está vomitando.
4: ¡Traigan un trapeador!
3: ¡Ya venga, niña Cristi!
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14: Empieza el, digamos, fin de semana medio largo, medio pausado, medio que sí, medio que no, porque mañana es 15 de septiembre y bueno, ¿por qué no revisamos cómo está la situación en este lunes con sabor a viernes? Se reporta por aquí en el WhatsApp, nos dice Sofi, nos manda un ok, dice por acá que... Ok, estará fluido, está más fluido en el Boulevard Monseñor Romero, está bastante fluido también el hipódromo, fluida la Troncal del Norte y el Boulevard Merliot. Donde sí quizá te moves, pero no tan rápido, es en el Venezuela, en la Constitución Norte, en la 49 Avenida Sur y la Bernal. Donde si usted va a pasar por ahí ahora,

0: ahorita. Mejor evítelo o no pase o espérese. Es en la carretera Panamericana, específicamente Los Chorros, como suele suceder, Los Próceres, Autopista Comalapa y Avenida Francisco Gavidia. O sea, casi que la salida de San Salvador.
1: Mirá, hay un carro volcado en, nos dicen, se reporta vehículo volcado bajando el redondel de Apopa hacia San Salvador, pero mira, aquí solo tengo, o sea, no hay víctimas, no hay nadie lesionado, solo daños materiales, pero no alcanzo a ver de qué redondel me está hablando, porque en rumbo hacia Popa, pues creo que hay dos, dependiendo de la carretera en la cual estés.
0: Aquí alguien
1: solo
0: dice,
1: se ve un gran número de teléfono al fondo que dice 2212, algo, algo. Pero
0: aquí
1: no
0: dice,
1: sé.
0: Leve coalición, dice, entre dos vehículos. Ya más de una hora complicando el tráfico frente a Centro Comercial La Campana. Es colisión.
1: ¿Aquí?
0: Sí, aquí.
1: Híjole.
0: Lleva, dice, y no, ¿sabes cuál es el problema? Aquí está la foto, mira. El problema es que han, por el desfile de mañana,
1: es
0: todo el borde de la 40, de la Roosevelt.
1: Sí, todo.
0: Está
1: hay
0: con reja.
1: División, con reja.
0: Está con
1: correcto.
0: Reja. Entonces, no te puedes hacer a la orilla porque están las rejas.
1: No te puedo.
0: Entonces,
1: orilla hacia
0: sí,
1: la orilla. No
0: orilla
1: se puede.
0: Hacia la orilla, no se puede orillar a la orilla. Entonces, sí, no tengo duda que
1: mira,
0: bajar por
1: pero
0: ahorita.
1: Eso está desde la mañana. Yo anduve por ahí en lo que iba a traer a la Adriana al colegio.
0: No,
1: voy a
0: hacer otro.
1: No, cómo no, ahí estaba.
0: Fue
1: bueno,
0: al colegio hoy.
1: Sí, hoy sí, mañana
0: qué,
1: es que no va.
0: Hombre.
1: Mira, fíjate que realmente no hubiera ido porque solo actos hubo.
0: Ay, eso es chivo.
1: O sea, no tuvimos clase, me dice, pasamos no sé qué, tuvimos un acto.
0: Ey,
1: y
0: yo
1: de ahí tuvimos un recreo largo.
0: Agradecido ahí con el liceo salvadoreño porque la verdad es que la semana sea el 15, bien chiva, no te lo niego. Un vehículo volcado en el bypass de San Miguel, aproximadamente 500 metros después del redondel de Hato Nuevo.
1: Y llueve,
0: en dirección
1: estaba en
0: del
1: San
0: desvío
1: Miguel.
0: De Febles.
1: Bueno,
0: complicado, está lloviendo, veremos más adelante.
1: Ese es el que yo te decía, mira, si usted conoce el 21, 22, 26, ya no voy a decir qué otro número, ahí pues es donde hay un percance en Apopa cerca de un redondel. Bueno, creo que eso es todo, seguimos con
0: póngale,
1: más.
0: Póngale mente rapidito, póngale a mente a que sube la gasolina.
1: Ey, mañana hay calles, ya le vamos a decir también en lo que estamos con los picks. Hay calles que se cierran el día de mañana. ¿O lo tenés ahorita?
0: Sí, yo lo tengo.
1: Ah, va.
0: Los precios de la gasolina, oficialmente, damas y caballeros, oficial y tristemente, han llegado a los $5. La superior en la zona, bueno, mejor dicho, en la zona central, la superior a 5.13, la regular a 4.80, la diésel a 4.86, la occidental, la superior en 5.14, regular 4.81, diésel 4.86 también. En la zona oriental, la superior a 5.14, la regular a 4.81 y la diésel a 4.86 igual. Se cierran calles efectivamente y creo que lo que ya te puedes esperar, donde sabes que va a haber desfiles, o sea, desde el Beethoven hasta el Cuscatlán, hasta el Parque Cuscatlán ni se asome. Y también todas las callecitas.
1: ¿Hasta dónde?
0: Hasta el parque.
1: Ah, sí, hasta el parque, ajá.
0: Y todo, Cuscatlán hasta Cuscatlán.
1: No, hasta el estadio.
0: No, hombre, eso, qué bárbaro. Desde el Beethoven hasta el Parque Cuscatlán y todas esas callecitas que conectan también porque ahí aprovecha la gente para parquearse, para el movimiento. Llámese la Araujo, llámese la 49, llámese los Héroes, etcétera, etcétera. La
1: si
0: 25.
1: Si no va a ir a ver los desfiles, no salga en el transcurso
0: favor.
1: De la mañana.
0: Solo en la mañana, hasta mediodía.
1: Sí, solo en la mañana, ok.
0: Sí.
1: Bueno, así las cosas.
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